0: no se decidía. ¿Cuántas veces lo va a mirar para ver que hubo un pisotón? O sea, no es tan difícil. Pero bueno, algo que se repite, pareciera que hay como... El VAR a veces no llama, a veces te llama tarde, y bueno, en este caso se tomó su tiempo, pero llamó. Y cuando llamó, el árbitro ve el pisotón, listo, penal, y te va. ¿Cuánto va a estar? Es una historia de nunca acabar en el fútbol argentino con los tiempos que se toman los árbitros en el VAR cuando el VAR llama, ¿no?
1: Así es, justamente. Bueno, ese penal que lo intercambió por gol Marcos Rojo, lo empató Merentiel para el Xeneizen, donde decíamos justamente en el inicio del programa, fue un partido bastante entretenido, de ida y vuelta, donde Racing tuvo un poco más la pelota, pero a mi entender Boca terminó generando un poco más de peligro sin ella. En lo que es en el día de hoy, hay partidos en estos momentos, finalizó hace unos minutos Tigre, que le ganó como local 2-1 a Central Córdoba de Santiago del Estero. Méndez y López anotaron para el Matador de Victoria y Santos de penal lo hizo para el conjunto santiagueño. Y 21-15, ahora en unos minutitos, van a jugar Lanús contra Argentinos Juniors y también juega Talleres, que recibe a Rosario Central, donde tiene justamente a Sampaoli en las cuerdas flojas.
0: Sí, había renunciado a Sampaoli y pidieron que se quede, pero yo entiendo que este es el partido, ¿no? Si no
1: consigue un resultado positivo.
0: Como el partido de Coudé para el miércoles que viene. Si River no pasa independiente de Santa Fe, me parece que va a ser cortito el paso de Coudé por River.
1: Sí, justamente puede ser final de ciclo tanto hoy para Sampaoli como, bueno, hay que ver qué pasa con el muchacho en River, miércoles con Independiente Santa Fe.
0: Bien, los vamos a reencontrar el próximo miércoles a la 20. Lucho, muchas gracias.
1: Muchas gracias a vos, Miguel.
0: Luciano Pacciarotti, Tomás Villalba, ¿quién les habla? Miguel Villalba, Dirección General de Mirta Capozuca, para una edición más de Acerio Deporte. A todos, muchas gracias por acompañarnos. Buenas noches.
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1: Bueno, primeramente quisiera saludar al vicepresidente que está acá.

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0: Gracias por todo. Gracias Colón. Gracias Buenos Aires.
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0: Buenas noches. Muchas gracias.
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0: Gracias.
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2: Y está.

Merci beaucoup. Thank you.

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0: que va un dicho. 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
1: Ajá.
0: Le doy un beso a la hija.
1: ¿Y la vieja?
0: Queda con ganas.
1: ¡Se va la segunda!

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Claro, uno que los ha visto a los troperos a orillas de los caminos, que se sientan, ¿no? Y así en cuclillas están cebando su mate para estar un poco lejos de la humedad. Cuando yo los vi ahí como a 15 metros, estaban haciendo una casa que yo había comprado en Palermo Viejo, estaban sentados igual pero en un andamio. Entonces como que la imagen de ellos tenía poco que ver con el paisaje ese, ¿no? Es como que le faltaba pampa, le faltaba cielo. No sé, me dio una cosa en el alma que yo estoy seguro que si ellos pudieran elegir entre si seguir siendo troperos o ser albañiles aquí en Buenos Aires, sus actitudes demuestran por qué se pronunciarían, ¿no? Bueno, yo estaba con todo esto en el alma y haciendo una melodía y cayó Teresa y terminó la letra.

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patios de la casa vieja, el de la rosa china y el limonero, el de la morera y el jazminero, el del parral junto a la cocina de los matecitos conversados, patios que fueron callados testigos de bulliciosas esperanzas, de sueños y de ilusiones, que el tiempo las fue enhebrando hasta tejer este manto que ahora dulcemente baja a cobijar los años, a cubrir la distancia, a calentar el alma hasta marcarle a fuego un recuerdo lindo y nostalgioso.

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0: tenemos una nueva comunicación telefónica. Este fin de semana, desde el viernes precisamente en el Paseo del Puerto, se estuvo desarrollando los que fueron los festejos por el Día del Niño, que tuvieron en esta oportunidad como atractivo, como actividad para disfrutar, para que las familias pudieran acercarse, la presencia de un circo, el Cirque 21, que estuvo realizando funciones el viernes para las escuelas, el sábado y domingo para el público en general, y realmente ha generado muchísima repercusión, muchísima gente que se acercó durante el fin de semana para disfrutar de esta propuesta, mucha gente que a lo mejor no había ido nunca al circo y que pudo llevar a sus hijos. La verdad que se veía la gente salir muy muy contenta, porque un espectáculo de primer nivel, el círculo de el circo que pertenece a la compañía de quien es el Bicho Gómez, de muy buen nivel, impresionante los números, las destrezas de todos sus integrantes, los trajes, la música, realmente un espectáculo para disfrutar en familia. Y para conocer en detalle cómo es el balance que se hace en el día después de todos estos festejos, estamos en comunicación con quien es el responsable del área de comunicación y de educación de la Municipalidad de Ramallo, Marcos Saedo. Marcos, buen día, bienvenido.
1: Buen día, Steffi.
0: ¿Cómo estás?
1: Gracias a vos, a Miguel, al equipo, a toda la audiencia.
0: Bueno, contanos cómo se cierra este fin de semana de festejos, ¿no?
1: Sí, la verdad que contento. Ayer nos quedamos.
0: El área de comunicación y de educación de la Municipalidad de Ramallo, Marcos Saedo. Marcos, buen día, bienvenido.
1: Buen día, Steffi.
0: ¿Cómo estás?
1: Gracias a vos, a Miguel, al equipo, a toda la audiencia.
0: Bueno, contanos cómo se cierra este fin de semana de festejos, ¿no?
1: Sí, la verdad que contento. Ayer nos quedamos todos los funcionarios trabajando hasta que se fuera la última persona del circo, porque queríamos que todo termine bien, como realmente terminó. Pasaron más de 20.000 personas durante los 3 días por el puerto municipal y no queríamos que ningún incidente opaque semejante evento, como bien vos lo dijiste en la introducción de la nota, en este circo tan, pero tan maravilloso, que creo que es la primera vez que viene uno de esta calidad a Ramallo, y bueno, y la gente lo pudo disfrutar de manera gratuita. Resaltar la parte organizativa, no solo de la gente del circo, sino también de la gente de la municipalidad, el programa Acompañados, que función tras función limpiaban los sectores, la parte de seguridad, la parte de obras públicas, por supuesto, la parte de la boletería, que también estaba a cargo de la municipalidad. O sea, todo bien organizado para que salga como salió.
0: Marcos, y ayer tuvieron que agregar una función, porque había 3 funciones previstas para el sábado, 3 para el domingo, y ayer, por la gente que había quedado afuera, que no había podido ingresar, agregaron una función más después de la de las 6 de la tarde.
1: Sí, cuando vimos la cola que había ya para entrar a las 6 de la tarde y veíamos la cola que todavía estaba en la boletería, dijimos no, acá tenemos que agregar una función más. Por supuesto que la decisión la tomó el intendente, lo consultamos, dijo que sí, que no quede nadie afuera. Y fue realmente así, porque cuando entró el último a la función de las 7:30, 8:20, yo me asomo afuera para ver si había quedado alguien e invitarlo, y realmente entraron todos. O sea, las 4 funciones del sábado totalmente repletas, y lo lindo, como te decía recién, es que no quedó nadie, pero nadie afuera. Todos pudieron disfrutar de este circo maravilloso, de este espectáculo de primera calidad. El domingo mucha más gente, o más gente que el sábado, porque el sábado también hubo más gente.
0: Claro.
1: Contento también porque los feriados.

0: vendieron todo, los 4 o 5 puestos gastronómicos vendieron todo, y eso también hace del evento, ¿no? Un objetivo del evento, ese objetivo también se cumplió.
1: La respuesta de la gente, a mí me impresionó mucho de todo el movimiento que generó, de la gente que se acercó hasta el puerto los 2 días para disfrutar de la propuesta, algunos que tal vez no ingresaron al circo, pero sí aprovecharon para dar la vueltita ahí en el puerto, que en otro momento fue era recorrido obligado, bueno, sí. Y este fin de semana que se volvió a elegir pasarlo allí, el sábado además el clima acompañó muchísimo.
0: Sí, el sábado y el domingo el clima acompañó, el viernes quizás un poquito de frío, pero también contento con el día del viernes porque más de 1.500 chicos pasaron por el circo, chicos de la escuela, alumnos, alumnas de diferentes escuelas del partido de Ramallo. Nosotros les facilitamos el transporte a las escuelas de las localidades del interior, lo mismo también que le facilitamos el transporte a la gente del interior de Ramallo el día sábado y el domingo. O sea, la municipalidad estuvo en todos los detalles para que esto salga bien por el bien de la gente. La verdad que verle la cara a los chicos ya con eso, digamos, sobraba, digamos. No sé cómo te puedo decir, nos llenó el alma realmente ver la cantidad de chicos contentos por el espectáculo que veían.
1: Chicos y grandes, yo vi mucha gente grande también que en el medio de la función sacaba el teléfono para grabar o para sacarse fotos, y la gente realmente, a lo mejor que en los demás años era más habitual, ¿no? Ahora con los chicos capaz que se perdió un poco esa tradición de decir voy al circo, ver un espectáculo. Entonces me parece que en los grandes movilizaba algo ahí de la emoción, de remitir a otros tiempos.
0: Sí, seguramente fue así. La gente grande también lo vivió como si ellos mismos fueran chicos.
1: Claro.
0: Como si fueran niños. A mí me pasaba eso, por ejemplo. Yo en un momento me sentí un niño porque al circo yo creo que no iba desde chico, y te vuelvo a repetir, estos circos que veíamos antes cuando venían a Ramallo, cuando éramos chicos nosotros, que después dejaron de venir este tipo de circos, no de esta calidad, me parece a mí, ¿no? Pero bueno, sí, la gente grande contenta también, todos los chicos se llevaron su pochoclo, su bolsita de caramelo. En la entrada del puerto teníamos el puesto de hidratación con jugo y chocolate, o sea que salió todo bien, por suerte.
1: Muy lindo, hay dos momentos como muy especiales, además de todo lo lindo que tenía el desarrollo del circo, que muchas cosas para elogiar, digo, me pareció fantástico los trajes, el nivel de los artistas, la precisión, digo, el show de ilusionismo, pero dos momentos, uno el del payaso, que es brasilero, sí, pero que le rinde homenaje a Messi, muy emotivo, y después el número de Malambo con las boleadoras y los bombos, todo también muy muy bueno, me pareció eso.
0: Sí, el número de Malambo se pasó, y bueno, y el payaso, como decís vos, que después hacía también otras acrobacias.
1: Sí, que tenía algún problema, el brasileño, algún problema con la pronunciación, tenía algunas palabras, le salían medias en un portuñol, sí, pero... Sí. Pero muy bueno.
0: La primera vez agradeció a un tal Cipolletti.
1: ¿Viste? Sí.
0: Ya después,
1: me habían contado que
0: se aprendió el apellido.
1: Le costó un poco pronunciar el apellido. Pero claro, brasilero, sí. Hay una mezcla del idioma.
0: Sí, pero la verdad que la gente del circo también es muy educada, muy predispuesta para sumar otra función, a pesar del cansancio. Son shows, son números, digamos, muy... muy desgastante lo que hacían, y sin embargo la predisposición estuvo para hacer la cuarta función y que nadie se quede sin ver este espectáculo.
1: Bueno, Marcos, queríamos hacer un recorrido de lo que estuvo ocurriendo el fin de semana, el clima acompañó y la verdad que la propuesta de la gente le dio el pulgarcito para arriba, ¿no? Con toda la movilización que se generó allí en el Paseo del Puerto.
0: Sí, la verdad que sí, si hay algo que caracteriza a estas gestiones es darle alegría a la gente. Y siempre, como yo digo, le da alegría a la gente, pero también acompañada con obras. Hoy se están realizando obras, por ejemplo, en Calle La Prida ya vamos a empezar a llenar cordón cuneta, ahora se le va a agregar inteligencia artificial al centro de monitoreo, se va a empezar con la construcción de la Escuela 4. Entonces, por un lado, darle felicidad a la gente, pero también mejorarle la calidad de vida.
1: Bueno, hoy tuvieron reunión de gabinete. ¿Qué les dijo el intendente en el día después de todo este fin de semana?
0: Bueno, la reunión de gabinete, el intendente no es mucho de felicitar, pero bueno, nos felicitó obviamente por cómo estuvo la jornada, que salió todo prolijo, todo bien, sin ningún tipo de incidente. y a la vez nos consulta todas las áreas en que andamos, para que todos conozcamos lo que hace cada uno y así poder trabajar en equipo.
1: Marco, te agradecemos mucho por estos minutos, por este contacto.
0: No, gracias a vos, Steffi, como siempre.
1: Que tengas buen día. La palabra de Marco Saedo, subsecretario de Políticas Educativas de Comunicación de la Municipalidad de Ramallo. Con él hablábamos de lo que fue este fin de semana, el Cirque 21, que estuvo actuando en el Paseo Arturo Jauretche, allí en el Puerto Municipal, celebrando lo que fue el Día del Niño.
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2: Eres la media maratón con una importante convocatoria, con nuevos récords que se batieron durante la carrera, pero además con un impresionante número de participantes. Entre ellos hubo un grupo de ramallenses que estuvo corriendo la media maratón y uno de ellos fue el kinesiólogo Martín Domenech, con quien estamos en comunicación. Martín, buen día, bienvenido, gracias por atendernos.
3: Buen día, Steffi, ¿cómo va? Saludos a la audiencia.
2: Bien, bueno, ¿cómo estás vos? ¿Cómo fue ayer participar de esta media maratón que viene generando cada vez más participantes, ¿no? Más atención, que es mirada desde el mundo como una de las carreras importantes dentro de todo el cronograma?
3: Sí, la carrera es una de las carreras más lindas para mí del circuito. Está generando un movimiento inmenso y están haciendo desde la organización un esfuerzo de entrar los mejores corredores del mundo y ya se mostró. Estaban buscando hace años que estos corredores rompan el récord del mundo. El récord estaba en Barcelona y bueno, como es una carrera rápida, se dio la posibilidad de que, bueno, trajeran el mejor y rompió los récords. Y como organización, la verdad que es una carrera muy linda, tiene todos los detalles de cualquier carrera internacional. Pero la verdad que está haciendo estrago esta carrera, muy linda.
2: Bueno, y además este año que le habían sumado, ¿no?, una serie de detalles, toda la preparación previa, el paso para retirar el kit, pero también con la identificación de los corredores, la posibilidad de llevar identificado de qué nacionalidad es cada uno.
3: Sí, eso estuvo hermoso, es un detalle para mí hermoso, que le faltaba acoplar de la organización eso, y que nada, y que muy controlada, mucho control, mucha seguridad. El año pasado fue un poco de despiole eso, porque mucha gente
2: se suma
3: a correr acompañada. Normalmente se dice, lo acompaño a correr y terminan agarrando el agua de la gente que pagó, terminan agarrando la comida, ¿viste?
2: Claro.
3: A veces capaz que los últimos se quedan sin nada, o a veces medallas. Ya lo de la medalla lo fueron controlando un poco más el año pasado, pero este año ya fue perfecto, no hubo ningún tipo de error en eso, ¿eh? Es una carrera, para mí, a nivel de media maratón, está entre las 8 mejores, salió el año pasado, y había que hacer el esfuerzo de, bueno, cumplir, así que creo que ahora quedó entre las primeras, y eso va a hacer que el año que viene, para mí, va a explotar, porque van a venir todos a correrla, y ya con ese récord, para mí, el año que viene, si no llegan a los 40, le pasan raspando.
2: Martín, ¿y cómo te fue a vos?
3: Bien, bien. Por suerte bien, da un poquito de inseguridad por la carrera anterior. Yo venía de correr San Juan y me había lesionado y bueno, viste que a veces en la cabeza juega un poquito y la verdad que bien. Esta la uso de trampolín para Chicago, que corro en 6 semanas y lo hice el año pasado y bueno, por suerte mejoré el tiempo del año pasado, así que emocionalmente me despega, me pongo
2: claro,
3: bien.
2: Claro.
3: Me siento bien.
2: Bueno, y además debe tener un gustito particular, ¿no?, para vos en esta posibilidad que tenés de que corres también fuera del país, recorrer en escenarios que te son propios, que son conocidos.
3: Sí, yo le decía a los pacientes hoy, vos pensás, digo, que yo corrí Chile en abril, la de Santiago de Chile, y eran ese mismo día eran 10 kilómetros, 21 y 42, y se corrieron 30.000 corredores. Y acá solamente se corrió una sola carrera de 21 y llegó a los 30, 31, por ahí. Una locura, es una locura. La verdad que sí, para mí es muy linda esa carrera, es muy linda, más linda de todas.
2: Y Martín, ¿te estás preparando, me decías, para ir a Chicago? ¿Cuándo es esa?
3: Sí, Chicago el 11 de octubre. Esa es mayor, esa ya es calendario internacional, así que ya ahí tengo que volver a buscar tiempo para el año que viene. y para mí también es muy linda esa carrera, con todo el esfuerzo que implica, los pasajes, alojarme, ¿viste?
2: Claro, claro.
3: Normalmente esas carreras son muy caras en la semana, en la ciudad quiero decir,
2: claro.
3: Es muy cara en la semana de la carrera porque entran 50.000 corredores y entonces tengo que alojarme un poco más lejos, en barrios un poco más alejados, porque pasar de pagar $100 la noche a 500, entonces tengo que buscar barrios más, un poquito más alejados, pero
2: claro, claro.
3: La verdad son seguros y no hay problema, pero bueno, todo a pulmón y bueno.
2: Y en esta de Buenos Aires, ayer corriste y hoy, por lo que nos decís, ya estás atendiendo pacientes, o sea, salí.
3: Sí, no, hay que atender. Sí, me ven en las rodillas, las piernas, todo, ¿no? La verdad que, aparte, la primera vez que termino, bueno, como bajé el tiempo, ya me empezó a doler un poco el cuerpo.
2: Claro.
3: Ya la rodilla y un poco los cuádriceps, estoy un poquito con dolores, pero bueno, se ve que ha sido por el esfuerzo de ayer. Igual hizo mucho frío ayer, mucho frío hizo. La largada fue fresca. El año pasado no fue tan fresca, porque este año hizo frío.
4: Martín, buen día, ¿cómo estás?
3: Buen día, ¿cómo andás?
4: Bien, ¿cuánto hace que estás corriendo?
3: Y yo corrí siempre, hace 10 años. Maratón empecé hace 5.
4: Uh-huh.
3: Porque sabía que el proceso para correr una maratón no es de un año para el otro, sino que te lleva. Empecé a correr 10, empecé a correr 21 y después empecé a correr ya maratones. Ya incluso los maratones.
4: Estas maratones tienen una característica, vos lo comentabas, que este año aquí lo solucionaron, pero ha pasado en otras partes, venía pasando, del tema de los infiltrados, los que se meten en la carrera, y que no es fácil detectarlos muchas veces de que no son parte de la competencia. ¿Cómo ves que lo van solucionando eso? ¿Cómo hacen, por ejemplo, en Estados Unidos con eso?
3: En Estados Unidos tienen seguridad todo el tramo.
4: Mucha seguridad.
3: Mucha seguridad y cámara donde tienes un QR en el número. Bueno, el número tiene un QR, entonces el QR te señala, te apunta. Y, por ejemplo, hay lugares donde hay arcos que le avisan al tipo y el tipo te retira.
4: Te detiene, claro.
3: Sí, te detiene.
4: ¿Y acá cómo lo manejaron? Que dijiste que había mejorado eso.
3: No vi cámara, solamente vi embudo donde pasabas y se achicaba, cosa que había gente de seguridad, pero no vi ningún tipo de sistema, por lo menos a la vista.
4: No, pero sí, evidentemente ahí tenían algo que determinaban si alguien estaba infiltrado.
3: Sí, para mí sí, porque fue muy muy muy ordenada en ese sentido, todo se llevó a todo. Vos pensás que en la de Chile, en la carrera de 10 kilómetros, no le alcanzaron las medallas al infiltrado cubo.
4: Claro.
3: Es un problema a nivel mundial.
4: Sí. Se meten para la foto a pocos metros de la llegada, hay un montón de situaciones
3: sí,
4: de eso.
3: Sí, lo que hacen normalmente, por ejemplo, en la largada, no, porque la largada es muy muy controlada, hay mucha seguridad. Pero capaz que en el kilómetro 2 ya te están esperando y que se suman al que quieren acompañar. Y como son 21 kilómetros, te agarran una botella de agua, te agarran una banana, te agarran algo, ¿viste? Y al fin y al cabo, está mal eso, ¿viste?
4: Sí, sí, perjudican al verdadero protagonista de la competencia.
3: Sí.
4: ¿Supiste cómo quedaste en la categoría o no?
3: En la categoría quedé 1000, perdón, en la categoría quedé 173. Y en la general 1000.
4: ¿1000 en la general?
3: Bien. Y en la general.
4: ¿Eh? ¿Sí hiciste un carrerón?
3: Sí, un carrerón.
4: Sí.
3: Sí, me fue, la verdad que sí, muy bien.
2: ¿Y al etíope que batió el récord, lo viste? ¿Lo viste en el posterior de la carrera?
5: En fotos.
3: Lo crucé cuando en el kilómetro, sí, hay un cruce ahí en el obelisco, que ahí lo crucé, venía volando.
2: Qué bárbaro.
3: Sí, venía.
5: Había mucho, ¿no, Tincho? Buen día. Nos vemos en un rato.
3: Buen día. Un mundo de gente, una marea de gente.
5: Pero de etíopes, así.
2: Claro, había
4: sí,
2: mucha
4: los
2: elite.
4: Tres primeros fueron de ahí.
2: Había elite, claro.
3: Que estos se vienen con los pacers, se vienen con todo.
5: Claro.
3: Vos ves la foto de...
2: ¿Qué son los pacers?
3: Tipo solo... Pero los pacers son los que lo van acompañando cada 10 kilómetros, van llevándote el ritmo,
2: claro.
3: Van acompañando el ritmo para que no se desconcentre. Y en los últimos 3 kilómetros lo sueltan, lo dejan solo para que termine de ganar la carrera E.
4: ¿Y los otros también están inscritos, esos?
3: Sí, esos trae toda Adidas. Todos esos son los Kenyatta que trae Adidas. Adidas trae todo,
5: y ahí
3: el tema trae.
5: Y ahí el otro que te quería preguntar, vi que subiste, si fue como el año pasado, de que la maratón la organiza Adidas, o es el sponsor oficial... Y que Nike se había adueñado de todo el alrededor. este año pasó lo mismo, o estuvieron más bichos los de Adidas.
3: No, este año Adidas llenó todo.
5: Ah.
3: No, Adidas invadió todo, no se durmió esta vez.
5: No, el año pasado lo que pasó era Adidas sponsor oficial, claro. Y en cada spot, en cada giro, en cada lugar había una bandera en un edificio, en algún lado,
2: claro.
5: De Nike,
2: le ganaron, le ganaron el espacio público.
3: Sí, ganaron mucho espacio público y esta vez no, esta vez fue... esta vez Adidas se avivó porque puso en todos lados...
5: Fue
3: creo
5: Adidas.
3: Que había en un lugarcito ahí, pero no, yo no lo vi tanto, me dijeron, pero no. La vez pasada fue... insoportable, estaban en la facultad o así. En
2: claro, claro. Y en la previa había visto algunas imágenes, estaba la zapatilla gigante, ¿no? Del récord anterior, donde tenías que ir a retirar el kit.
3: El récord del mundo, porque vos pensás que este chico que ganó, en el mismo día que se corrió Chile, se corrió Londres.
5: La hizo ahí.
3: Y este Kenyatta bajó a las 2 horas, pero salió segundo. El que salió primero... creo que le ganó por 30 segundos, pero fue la primera en la historia que se bajaban las 2 horas en una maratón.
2: Claro.
3: Entonces estaban las zapatillas del tiempo de este muchacho, pero los dos habían bajado a las 2 horas, que es algo que no se podía, fisiológicamente, ya te estoy hablando, es imposible, así que es algo que...
5: Algo que en Chicago...
2: impresionante.
5: Algo que en Chicago, a la que fuiste, estuvo cerca también. No la bajaron, pero...
3: no la bajaron, pero estuvo ahí.
5: Eran pero, minuto y medio, 2 minutos había sido.
3: Creo que le faltaba un minutito le faltaba, pero bueno, era obvio que este muchacho venía todo preparado para él, todo armadito. Porque aparte vos pensás que si vos rompés el récord del mundo en una media maratón, eso genera un mundo de gente, había gente de Costa Rica, de bueno, Brasil, Uruguay, Chile, había gente de España, gente de todos lados vienen a correrla, es muy loco eso.
2: Martín, ¿y ahora cómo seguís? ¿Recuperarte? ¿Y cómo sigue tu cronograma pensando en Chicago?
3: Ahora recuperarme 1 o 2 días y después ya empiezo ya los últimos 6 semanas de preparación a meterme con todo porque tengo el 11 de octubre en Chicago y el 30 de octubre tengo un Ironman, así que estoy ocupadito.
2: Un octubre cargadito el tuyo.
3: Hermoso, sí, hermoso, hermoso va a ser.
2: Martín... bueno, nos alegramos, sos uno de los ramallenses, hubo varios ramallenses que sí, estuvieron corriendo.
3: Mucho. Sí, estuvimos con varios, hay chicos que les fue re bien, así que la verdad que a Lupita le fue muy bien, Lupita Gentile, a las chicas, a Ana, a Fernanda, le fue muy bien, bajaron los tiempos, estuve hablando con ella, así que estuvimos contentos.
2: Buenísimo, bueno, te agradecemos mucho por estos minutos, por este contacto con la radio.
3: Dale, muchas gracias. Gracias por llamar.
4: Un abrazo.
3: Abrazo. Chau, chau.
2: Adiós. La palabra del kinesiólogo Martín Domenech, que ayer estuvo en la ciudad de Buenos Aires corriendo la media maratón. Fue uno de los ramallenses, hubo varios participando. Bueno, nos daba un pantallazo de todo lo que se vivió en esta carrera, donde se volvió a batir un nuevo récord.

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0: Hola, ¿qué tal? ¿Cómo están? Buenos días, bienvenidos. Estamos comenzando ya con una nueva edición de Estación Macondo en este martes 25 de agosto, martes nubladito, de cielo cubierto, 10 grados 2 décimas la temperatura, la humedad del 78% y una máxima prevista para este día martes de 16 grados, que se va a mantener así. El pronóstico señala que seguirá durante el resto de la jornada parcialmente nublado, así que bueno, seguiremos esperando que el sol decida aparecer y sostenerse varios días. O sea, por ahora nos ha dado ventanitas para disfrutarlo de a ratitos y luego continuar con estas mañanas y estos días grises. Estamos ya con el equipo completo, Miguel Ángel Villalba, el señor Facundo Catalini, ya aquí en la mesa de trabajo, José Antonio Pecio en la operación técnica, la producción de este programa. Mi nombre es Estefanía Correa, estamos todos bajo la dirección de la señora Mirta Capozuca. Estamos además en las redes sociales, en Facebook, Instagram y X, como la Radio Ramallo. Para comunicarte con nosotros en el teléfono fijo, el 488-096, o el WhatsApp para que nos mandes tu mensajito, tu foto, el 408934. Así arrancamos, todos presentados, y damos paso ahora a los auspiciantes, a quienes hacen posible este programa.
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0: Y bueno, vamos a pasar a saludar y a presentar a nuestros queridos compañeros. Hoy empezamos un poquito antes, ¿no? Tuvimos el pase con nuestro querido compañero Leonardo Miranda, quien estuvo ausente. Hoy lo extrañamos, le mandamos un saludo. Por eso estamos arrancando ya con la dinámica de este programa un poquito antes. Miguel Ángel Villalba, ¿cómo va? Buen día.
2: ¿Qué tal, Estefi? ¿Cómo estás? Buen día. Abrazo grande para todos. El gusto de reencontrarnos aquí en la mañana.
0: Muy bien. ¿Qué tal el martes? ¿Cómo va el martes?
2: Bien. Bien, buenísimo. Todavía muy bien. Más cerca a mediodía volvemos.
0: Veremos. Vuelvo a preguntarte.
2: Igual temprano.
0: Muy bien.
2: Bueno, unió con el fin de semana en Rosario, las chicas y chicos de los Andes en el Newco más 50 en mixto, que fueron su campeón, y el femenino, que tuvo un tercer puesto.
0: Les mandamos un saludo, que nos escuchan siempre, y ayer nos mandaban mensajitos, así que saludé las felicitaciones para ellos.
2: Un abrazo grande y bueno, mucho éxito en todo lo que viene en esta actividad. Juan Pedro Bertolucci ya fue confirmado, va a ser integrante de la selección argentina sub-19 de vóley del sudamericano, lo cual marca un crecimiento permanente de este jugador ramallense. Qué bueno que tomó una decisión importante en su momento cuando fue a jugar a Carmen de Areco y que le abrió puertas para mostrar su talento y poder tener continuidad en las distintas selecciones, ¿no? La selección, claro, de la provincia, las selecciones nacionales.
0: Se va a Brasil con la selección. Se va a Brasil
2: con la selección, así que la felicitación también para él. Bueno, y otras informaciones, ya se sabe que el clásico de Villa Ramallo se va a jugar el próximo domingo, y algunas otras informaciones que tenemos para compartir en el transcurso de la mañana.
0: Perfecto, en un ratito seguimos desarrollando toda esa información. Señor Facundo Catalini, ¿cómo le va?
3: Buenas mañanas.
0: ¿Qué tal? ¿Cómo estás?
3: Oh, muy bien. Hoy muy bien.
0: Me alegro muchísimo. ¿Cansado de ser feliz?
3: Como siempre, como perro con dos colas. Muy bien. Ya acostumbrado a que la mañana sea nublada y a la tarde salga el sol, eso sí, no lo nombramos.
0: Sí, por eso dije, hay ventanitas, hay como un ratito, ¿no? Te anticipas, sale el sol un ratito, aprovechá ahí, te sentás afuera.
3: No la casé.
0: Un poquito de vitamina D, te pones mirando el solcito y
3: comiendo una mandarina.
0: rápidamente se vuelve, se vuelve a esconder el sol.
3: Y ahí se hace la vitamina comisión directiva, vitamina C, D. Abrimos una campaña de solidaridad para el señor Miguel Ángel Villalba.
0: ¿Por qué?
3: Para
0: ¿qué
3: aquella casa electrodoméstico que quiere ir donando sus auriculares.
0: Tú un accidente doméstico.
2: Sí, este debe ser el octavo, noveno.
0: Con su mascota.
2: Con mi mascota, sí. La gatita le encanta auricular y romperlo sobre todo. Así que vengo con la
0: mitad. ¿Y la parte que le falta? ¿Se la comió el gato o queda?
2: No, para jugar. La tiene como un juguete.
0: Como una suerte de pelotita.
2: No le compramos la pelotita ni la toca, pero los auriculares son su pasión. Así que
3: por eso, lo cuido. La campaña de solidaridad es para comprarle auriculares a la gata, ¿no?
0: Para que tenga varios para jugar.
3: Así puede romper los dos y no uno solo.
2: No, es una cosa tremenda. No, duran dos o tres días los auriculares. Hasta que en algún momento lo...
3: Para me colmo encuentra... no lo puede dejar alto, no lo puede dejar bajo.
0: No, porque
3: va
0: llega a todos lados. Llega
2: la
0: todos
2: mayoría
0: lados.
2: De las veces me lo toma cuando estoy escuchando la radio a la mañana, que estoy haciendo cosas, pongo la radio temprano. Sí. Hoy lo puse a mi lenda, te terminé escuchando vos.
0: Otra vez, dijo Miguel, esta chica, por favor.
2: Y digo, qué necesidad de arriesgar el auricular y, al final. En ese
0: para escuchar
2: momento
0: notas que ya había escuchado.
3: Arriesga ahí, dijo Leo, arriesga ahí.
2: Me la agarró en ese
0: pero
2: momento.
0: Pero que queda y, colgando el cablecito y le llama la atención al gato.
2: Sí, o sí, curiosidad. Está arriba la mesa, está con una silla, algo que, para que tome, y ella tiene esa capacidad de... En un ratito fue, pues yo sé que pasa eso.
0: Claro,
2: pero bueno,
0: un descuido.
2: Más hábil que yo.
3: Dios mío. En cuanto a cuestión deportiva, tenemos el cierre de la fecha número 6 del torneo clausura. Otro de los pibes del container de Cantilo que encontró un nuevo club, se trata de Alexander Wojcicki. Probablemente no lo conozca nadie porque lo trajo Gallardo, jugó solamente en la reserva, no disputó un solo minuto, fue el de la cláusula de 100 millones de euros, el europibe que llegó del Mallorca. Bueno, va a seguir su carrera en el fútbol venezolano. Tenemos que San Lorenzo está a nada de tener un nuevo refuerzo. Facundo Farías, Pipo Grosito lo conoce de Colón de Santa Fe, sin lugar en Estudiantes de La Plata. Racing con otro nuevo refuerzo, se están moviendo ahí. Todavía se sigue moviendo el mercado de pases. Hay tiempo hasta el 2 de septiembre en caso de vender o ceder a algún jugador al exterior o alguna lesión también, porque es el caso de Racing Club. Los resultados de ayer en el fútbol europeo con también chiflidos para otro argentino, para Enzo Fernández, no de su hinchada, sino de los contrarios. Le metió el gol a Inglaterra, vale aclarar.
0: Claro.
3: Así todos los del Chelsea. Lo aplaudieron, la agenda hoy y algunas cositas más para desandar en esta.
2: Farías de explosión, de aparición explosiva.
3: Temprana en el Colón, se fue al Inter Miami a jugar con el Lionel Andrés Messi, volvió con uno de los negociados de Foster Gillett en Estudiantes y no tuvo.
2: Todavía
3: primero
2: no.
3: Tuvo problemas porque Foster Gillett no pagaba y después cuando se decidieron a pagarlo de Facundo Farías no juega con Alexander Medina, así que busco una salida y San Lorenzo sería la primera opción.
0: Excelente, Facu, en un ratito entonces desarrollamos toda esa información. Yo voy a tomar así un breve paréntesis para agradecerle a nuestro querido compañero, un hombre de esta casa, figura de esta casa, como es el señor Ariel Rivac, que me invitó. Estuve participando de su programa, de su canal de YouTube, que es Patrimonio Ramallense. Estuvimos allí charlando un ratito sobre el periodismo, sobre lo que significa para mí, fue autorreferenciar lo que significa para mí estar en este programa, en esta casa. Hicimos una charlita allí sobre el trabajo periodístico, sobre los medios de la actualidad, así que le agradezco muchísimo, me sentí muy cómoda, un placer, un placer enorme que me haya invitado, que me haya tenido en cuenta y se lo agradezco, así que desde aquí el saludo para Ariel Rivac, el agradecimiento, y ahora sí nos vamos a recorrer lo que son las noticias, los títulos de este día.
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0: 14 minutos pasaron de las 10 de la mañana, 10 grados, 2 décimas la temperatura, el cielo está cubierto, la humedad es del 78%. El gobierno convoca a la mesa política y el presidente se reúne con diputados y senadores en una semana clave en el Congreso. Antes de los acuerdos, el vocero Adrián Rabier dará una conferencia de prensa. Fentanilo contaminado. La ex titular del ANMAT despegó al ministro Lugones y cargó contra su subordinada. La ex directora del organismo, Agustina Vicio, amplió su indagatoria en el Juzgado Federal de La Plata. Estuvo más de 4 horas y mantuvo sus argumentos. No puedo conocer todo lo que pasaba en el ANMAT, le dijo al juez. La Casa Blanca prepara la mayor revocación de visas de la historia de Estados Unidos. Son permisos para negocios y turismo. Afectará a unas 200.000 personas que han alegado ser visitantes de corta duración y luego han pedido asilo. Donald Trump había tenido un revés judicial en un intento previo. No tenían luz ni gas, pero estaba tomado hace 30 años. El gobierno porteño desalojó un edificio en el corazón de Núñez. El personal del gobierno de la ciudad encontró que más de 100 personas habitaban la propiedad. El edificio se encontraba en pésimas condiciones estructurales. 10 de la mañana, 15 minutos, 10 grados, 2 décimas la temperatura. El cielo está cubierto, la humedad es del 78%.
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1: 20 minutos han pasado de las 10 de la mañana y en las efemérides del día de hoy, las cosas que se están celebrando, hoy es el Día del Peluquero en nuestro país. La fecha se remonta al año 1877, cuando hubo una gran fiesta en el Teatro Coliseo de Buenos Aires. Ese evento fue organizado por el peluquero y director teatral Domingo Guillén, y esa noche nació la primera sociedad de barberos y peluqueros del país. Así que el saludo para ellos, a título personal, el saludo para Diana, peluquera mía, de mis hijas, ya de hace un montón de tiempo.
2: Saludamos a Teresita,
1: y
2: a Mariano, ¿no? Y el nombre de ellos a todos los peluqueros.
1: A todos los peluqueros, por supuesto, que actúan un poco, a veces ofician un poco
2: de psicología,
1: claro. Uno va, se sienta, charla, cuenta de la vida, el peluquero te conoce con el paso del tiempo.
2: Se hace una, va ayudando a cubrir una relación de amistad.
1: Sin duda.
2: Bien, el saludo para nuestro peluquero. Estuvo Héctor Bonanno hace un ratito, su papá era peluquero, y él le dedicó un texto a su papá, es para el papá y para los peluqueros, porque bueno, hace mención.
1: Claro.
2: Es más para su papá que para el peluquero, pero en el Día del Peluquero, Héctor dedica este texto a Salvador Bonanno, que era su papá, y dice: la repisa. Papá, antes de partir, dejó sus viejos anteojos, se dio una repisa en el hall, quería observar a su antojo. Pero para Norma y yo había un cambio en los cristales, mostraba ojos pequeños y una sonrisa jocosa. Observa a su bella Inés, llena de amor y tristeza, y a sus dos hijos ya grandes, con canas en su cabeza. Añoraba en su transparencia la cultura del trabajo, de la música, la escritura, el teatro, todo ello, sin alarde, quedó aquí en Ramallo. Los vidrios se empañaban, tal vez emocionado, quizás Salvador percibía que sus vástagos respetuosos hacían honor a la vida. Un viento abrió la ventana, la repisa se cayó y los lentes se rompieron. El viejo nunca volvió, descansa, gracias a Dios. O sea, esto se ha dedicado a su papá, que era peluquero, en el Día del Peluquero. Lo acercó de todo Bonanno, muchísimas gracias, y lo compartimos con nuestros
1: oyentes. Por supuesto, mandamos el saludo para todos y le agradecemos a Héctor que se haya tomado la molestia de venir hasta aquí para traernos este lindo texto.
2: Y reiteramos nuestro saludo para todos nuestros peluqueros amigos.
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0: 25 minutos han pasado ya de las 10 de la mañana. Tenemos nuestra primera comunicación telefónica. En este caso nos atiende el subsecretario de Desarrollo Desarrollo Económico de la Municipalidad de Ramallo. Estoy hablando de Pablo Wozniak. El viernes pasado, en el recinto del Consejo Deliberante, se realizó una reunión en donde estuvo el grupo empresario que tiene a su cargo la concesión de lo que será el paseo de Bajo de los Olivos, que se va a llevar adelante allí la construcción de ese proyecto. Estuvieron con los vecinos, por supuesto los funcionarios municipales, allí presentando el proyecto, y por eso estamos en comunicación con él. Pablo, buen día, bienvenido, gracias por atendernos.
1: Buenos días, Steffi, buenos días a toda la audiencia.
0: ¿Cómo estás?
1: En la radio. Muy bien, muy bien.
0: Bueno,
1: muy
0: ¿cómo fue esa reunión, esa primera toma de contacto, ¿no? Donde la empresa presentó lo que será la obra que va a llevar adelante en ese predio.
1: Sí, en realidad, Steffi, no es la primera vez, o sea, es la primera vez los arquitectos que están en contacto con los vecinos, pero está, lo habíamos presentado en el barrio.
0: Claro, antes, había habido una reunión entre el municipio y los vecinos, previa.
1: El municipio y el vecino, claro. Exactamente. Después pasó al otro día, se votó en el Consejo Deliberante, dado que ya tenía, lo mostramos porque ya teníamos la propuesta abierta, dado que fue una licitación que se realizó, se abrieron los sobres y como al hacer una oferta única tuvo que volver al Consejo Deliberante para su aprobación, y en ese interín aprovechamos para poder presentárselo a los vecinos de cuál era la propuesta, dado el compromiso que había tomado el intendente municipal con ellos en reuniones anteriores, que era el tema de sacar a los intrusos y hacer un desarrollo en donde prevalezca, en las cantidades de hectáreas que tiene el lugar, donde prevalezca un proyecto de un parque público con servicios.
0: Sí.
1: Hola.
0: Sí, te estamos escuchando. Pablo, y allí para toda la cuestión que tiene que ver con el arbolado, con la vegetación, también de la reunión participó Damián Boglino.
1: No te escuché bien, perdóname si me he cortado, disculpa.
0: ¿Me escuchás? ¿Ahora me escuchás?
1: Sí, ahí
0: no,
1: te escucho bien.
0: Digo, que para abordar aquello que tiene que ver con la vegetación, con el manejo que se hará de toda la arboleda que está en ese sitio, ¿estuvo participando de la reunión también Damián Boglino?
1: Sí, pero yo creo que ahí hay una mala interpretación en cuanto a lo de Damián Boglino.
0: Ajá.
1: A ver, primero, hay que decir que hay una empresa que se llama Servigalo,
0: sí,
1: que compra los pliegos, que presenta una propuesta determinada y que es la que termina ganando la licitación. En esa propuesta determinada habla sobre un parque público.

0: el desarrollo de un parque público con servicios. Dentro de lo que es su propuesta, hay un mapeo de la flora y la fauna autóctona o nativa. El pliego de licitación y la ordenanza se hizo conforme a lo que pide la ley 14.888, que es la ley de bosques nativos. O sea, que se hace cuidando y preservando el ambiente. Ese lugar en un principio fue un humedal, después en otras gestiones municipales tiraron escombros y quedó una determinación como humedal impactado, al cual el Estado tiene que seguir tratando como un humedal. Lo que pasa que por ahí hay algunas personas que se arroban la potestad de decirle que las cosas ambientales las pueden hacer determinadas personas. Con respecto a Damián, que no es el caso de lo que te estoy diciendo, Damián fue invitado por nosotros, o al menos invitado por mí, para que venga y le explique, para ver si podían convivir, después de tener la generosidad del intendente municipal para con todos los vecinos, de decirle, mira, sí, hay un ganador, pero a lo mejor esta empresa puede escuchar a los vecinos, a ver si ustedes tienen alguna propuesta o alguna inquietud. De hecho, estas cuestiones surgieron en dos oportunidades, por eso que hubo dos reuniones. La primera con los vecinos en el barrio del Olivo y la segunda en el Consejo Deliberante ya con los arquitectos. Damián explicó de qué se trata su proyecto, explicó la importancia que tiene la barranca con respecto a los restos arqueológicos y paleontológicos. Pero acá las cuestiones ambientales están basadas en el estudio de impacto ambiental que nosotros pedimos que se presentara y que se aprobara para después que puedan comenzar las obras.
1: ¿Y ese estudio ya está? No, todavía no.
0: No.
1: El impacto ambiental todavía no.
0: Entendamos que los tiempos son los siguientes, o sea... una vez que se notifica el ganador, se hace el contrato de concesión. Después del contrato de concesión es cuando toma el lugar la empresa, y una vez que toma el lugar la empresa, tiene que hacer el estudio de impacto ambiental.
1: Claro.
0: O sea, nadie puede presentar un estudio de impacto ambiental sobre un terreno que no es suyo o que no lo tiene concesionado, para que se entienda.
1: Sí.
0: Después... Las cuestiones ambientales están todas escritas a lo que tienen que presentar. Acá no hace falta que venga un grupo ambientalista a decirle a la empresa o a decirle al Estado cómo tienen que ser las cosas. O sea, cada uno
1: va
0: puede
1: contando con el consenso, va contando con el consenso comunitario, este proyecto, la idea de hacer toda esta inversión allí en ese paseo, en la zona del Bajo de los Olivos.
0: Pero claramente, Tefi, claramente, si nosotros lo primero que hicimos es un pliego de licitación y una ordenanza para que se apruebe ese pliego de licitación, en donde en realidad tuvimos como premisa el espacio público que tenemos conocimiento de cuestiones ambientales, tenemos conocimiento de leyes, tenemos conocimiento de cómo presentar un determinado proyecto, y por supuesto que nosotros inducimos a que se haga de una determinada manera. ¿Por qué? Y porque nosotros somos los que gobernamos, lamentablemente. Para algunos sectores lo podrán plantear de una manera u otros lo podrán plantear de otra manera. Lo que sí digo es que está 100% cubierto todas las cosas para preservar el ambiente.
1: ¿Con cuántos puestos de trabajo podría generar en su momento ya de funcionamiento todo este paseo?
0: Mira, la verdad que no lo tengo muy claro todo lo que es los puestos de trabajo con respecto a cuando esté en el armado del proyecto. Lo que sí estoy seguro que va a tener más de 20 personas cuando tengamos más de 20, 30 personas, cuando tengamos la prestación de los servicios no solamente de la guardería, sino también de recreación y también con la posibilidad de que haya restaurantes. Yo creo que el desarrollo de esta obra, como lo dice el pliego, no termina solamente en esta obra. O sea, el pliego habilita a los dueños de esta tierra a que el día de mañana puedan concesionar o puedan llevar adelante un restaurante, puedan llevar adelante un sector de juegos o de recreación, de juegos recreativos, o también el día de mañana con algún tipo de alojamiento en altura, si es que lo quisieran hacer, pero en eso está permitido.
1: Pablo, ¿y la empresa puntualmente qué es lo que va a desarrollar? ¿Y tiene experiencia? Porque su razón social, y eso está más vinculado, la descripción de la empresa vinculada a la construcción o a la compra y venta de materiales, pero no directamente con proyectos turísticos o con guarderías náuticas.
0: La verdad, ha cumplimentado con todos los requisitos, con toda la documentación, con el objeto de la firma.
1: ¿Esta va a ser su primera experiencia en este rubro?
0: No, yo no digo que sea su primera experiencia, porque yo no conozco el recorrido de la empresa, yo lo que hablo, lo vuelvo a decir, ¿no? Es la primera charla que tengo contigo, pero sí. Lo debo haber dicho alrededor de 7-8 veces en distintas notas que me han hecho, que hablo con los arquitectos, y en función de eso no tengo por qué hablar con los dueños de la empresa, o no es mi métier ir y hablar con los dueños o con los titulares.
1: No, pero bueno, tal vez conocías, el recorrido de la empresa, o aunque sea de nombre, ¿no es cierto?
0: No, pero a ver, sí, también puedo conocerla, puedo desconocerla. Lo que sí digo es que en función de que han salido algunas cuestiones, vienen y te preguntan de esta manera, eso es lo que digo, se lo he dicho, por ejemplo, a Leo, se lo dije en dos o tres oportunidades, digo, la verdad no los conozco, he hablado con los técnicos, he hablado con los arquitectos, y sigo hablando con los arquitectos sobre este tema. La realidad es que no conozco la trazabilidad de todas las obras que han hecho ellos. Sí sé que ha cumplimentado con todos los requisitos y que en realidad no es uno el que lo tiene que fiscalizar, o sea, o que controlar. Ahí lo ha controlado la parte de contaduría, de compras, así que realmente ha cumplimentado con todo y no tengo por qué dudar
1: No me malinterpretes, no es por dudar, pero te consultaba si conocía su recorrido, si ya traía alguna experiencia. No estamos poniendo en tela de juicio a nadie.
0: La verdad no conocía la firma antes de la presentación, el nombre de la firma, y no conozco a sus titulares y no conozco el recorrido. Sí sé que se ha presentado esa firma en un proceso de licitación, y en ese proceso de licitación ha cumplimentado con todos los requisitos que se solicitaba en el pliego. A partir de ahí tiene todo el derecho de si es la única, de haber ganado el proceso de licitación.
1: Pablo, bueno, ¿y cómo fue la presentación que hicieron ahí, de en rasgos generales, de la empresa, de la radicación, o de lo que va a ser la construcción, el todo el movimiento que se va a hacer en esa zona?
0: No, la presentación son 8 hectáreas, de esas 8 hectáreas, el 77%, si no me equivoco, está destinado a parque público, hay un 23% que es a una guardería náutica. El parque público va a ser de libre acceso a todos los vecinos de Ramallo y a todos los que nos quieran visitar o que quieran visitar el parque en particular. Va a tener caminos o senderos, va a tener lo que es zona de descanso, va a preservar de todo lo que es la flora la flora autóctona, se va a sacar la exótica y se van a poner nuevas plantas que sean nativas de la zona ribereña. Sí. Va a tener luces LED, va a estar comunicado toda la zona con la parte de arriba del Paseo de los Olivos o con la calle, creo que la última calle es Velázquez, si no me equivoco. Lo que va a tener es un lugar para hablar sobre el tema del ambiente, para que lo recorran, para que se pueda ir con las escuelas. Va a tener miradores y va a tener una pista de salud. Va a ser todo lo que es, ¿cómo es que se llama? Todos los senderos son todo nada motor. El estudio de impacto ambiental que se pretende es que dé de resultado bajo para tocar lo menos posible toda la zona. Claro. La idea es mínimo el remover, bueno, con el mismo la tierra no se remueve, lo que se hace un poco es más ancho la caleta. Y con eso se rellena la parte que hay que rellenar cerca de un metro, la zona donde va a estar la guardería.
1: ¿Y
0: náutica.
1: Ahí qué tenés que hacer en la caleta? ¿Hacer un dragado?
0: Un dragado, exactamente. Ajá. Hay que hacer un dragado, hay que hacerlo un poquito más ancho, por lo que dicen, al menos por lo que dice lo que se ve en el proyecto. Sí. Con eso se levantaría, quedaría a la misma altura que el puerto, que los galpones del puerto, quedarían los galpones, el galpón de la guardería náutica. Y después tiene tres sectores, una para estar sobre el río, tiene otra, la parte de otra guardería náutica que corresponde a motos de agua y jet ski, y hay otra parte que corresponde para lancha. Es un solo galpón. Ajá. Hay otros dos sectores que están al aire libre, hay una zona de estacionamiento de autos.
1: ¿Qué capacidad, qué cantidad de vehículos náuticos?
0: Alrededor de... Me parece, si no me equivoco, no lo tengo presente, pero deben ser 400, 500 embarcaciones, para llamarlo, para englobarlo con todo, que sean motos de agua, lancha, claro, entre los que están en tierra y los que están sobre el agua.
1: Pablo, y por último, ¿cuáles son los plazos? Bueno, ahora ya está, fue aprobado por el Consejo Deliberante. ¿Cómo son los plazos que tiene ahora la empresa?
0: La semana pasada lo notificamos. El mismo día que vinieron a hacer, que fue el viernes, que sí, vinieron a hacer la presentación los arquitectos, ahora tendrían que hacer el contrato de concesión, y una vez que haga el contrato de concesión tienen que o realizar el estudio de impacto ambiental, o si lo tienen hecho, ir y presentarlos en el Ministerio de Ambiente de la provincia de Buenos Aires. Yo ya no manejo los tiempos.
1: Claro.
0: Puede ser 2 meses, 4 meses, 6 meses.
1: Hasta que tengan las autorizaciones de provincia.
0: Exactamente. La idea es que no se toque nada hasta que no vuelva ese estudio de impacto ambiental aprobado.
1: Pablo, te agradecemos mucho por estos minutos, por este contacto con la Radio Ramallo.
0: Steffi, el agradecido soy yo. Soy muy agradecido del respeto de todos los vecinos del barrio La Ribera con el que lo han tratado. Les quiero dar un agradecimiento especial a ellos por la voluntad que han puesto para poder desarrollar este proyecto. Y obviamente que en toda modificación puede haber algo que no le guste, pero tenemos que ver en términos generales que esa zona se va a revalorizar, no solamente turística, sino para todos los vecinos del barrio de Los Olivos que están ahí arriba, que van a pasar a valer más sus propiedades, que van a tener un lugar donde los comercios van a tener más injerencia. Dado que se va a desarrollar todo el barrio. Así que la verdad que es un proyecto muy, pero muy lindo para toda la comunidad, y ni hablar de cómo lo vemos en el día de hoy. Así que la verdad que es un hermoso proyecto para toda la comunidad de Ramallo.
1: Gracias, Pablo. Que tengas buen día.
0: Buenos días, Estefi, hasta luego.
1: La palabra de Pablo Bosniak, el secretario de Desarrollo Económico. Con él dialogábamos sobre lo que ocurrió el último viernes, la presentación de lo que será el proyecto para el Paseo del Bajo de los Olivos. Se estuvo realizando allí en el Consejo Deliberante.
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1: Y vamos con nuestro querido compañero Facundo Catalini.
2: Muy bien, arrancamos la información deportiva con el fútbol argentino porque se cerró la fecha número 6 del torneo Clausura. Tigre le ganó 2-1 a Central Córdoba de Santiago del Estero en victoria. Lanús y Argentinos Juniors empataron 1-1 en la Fortaleza. Y casi que respira Jorge Sampaoli porque Talleres le ganaba 2-0 en Córdoba a Rosario Central. Y el Canalla, gracias a un doblete de Ángel Di María, empató el partido 2-2. Último en la zona A, la T. Una sola victoria y el equipo más goleado en todo el certamen. Certamen, el equipo de Jorge Sampaoli, que por el momento nada indica que no deja de ser el entrenador de Talleres.
1: Claro.
2: Sí, en la fecha pasada.
1: Con los pies afuera del plato.
2: Cinco, sí, ya hay pie y medio. Ya se le cayeron 4 o 5 arroces afuera del plato. Con estos resultados, con este fin de fecha, La zona A, Instituto de Córdoba lo tiene puntero, Vélez Arfiel, Gimnasia de Mendoza, Defensa y Justicia, Independiente Avellaneda, Newell's Old Boys de Rosario, Platense y Deportivo Riestra entran entre los 8 primeros de la zona de clasificación. Y en la zona B, Argentinos Juniors puntero, Sarmiento de Junín segundo, Tigre y Rosario Central, Belgrano de Córdoba, Atlético Tucumán, Barraca Central y Gimnasia de Esgrima La Plata cierran la zona de clasificación en el grupo B de este torneo clausura.
1: Muchas gracias, Facu.
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1: Cuatro minutitos nos separan de las 11 de la mañana y tenemos una nueva comunicación telefónica. En este caso nos atiende la concejal de el espacio de la vecinal 24 de octubre. Estoy hablando de Andrea Sabella. Ella en la última sesión estuvo reemplazando al concejal que ocupa la banca por la vecinal, que es Germán Iribarría. Tuvo que tomar una licencia Iribarría, por eso ella estuvo ocupando la banca en la última sesión, que justamente tocó realizarse en la localidad de Pérez Millán. Andrea, ¿cómo estás? Buenos días, bienvenida, gracias por atendernos.
4: No, gracias a ustedes, buenos días a vos y a toda la audiencia.
1: Bueno, ¿cómo fue esta experiencia allí en el Consejo Deliberante? Asumiste, juraste en la banca y estuviste presente, por supuesto, en el desarrollo de la sesión.
4: Sí, la verdad que fue una experiencia muy linda. Era para lo que uno había trabajado tanto, para tener un lugar en esa banca, en el Consejo Deliberante, esa banca, y la verdad que fue una experiencia muy linda, me sentí muy cómoda con todos los pares, la verdad que toda la gente, bueno, somos todos de Ramallo, todos conocidos, si bien cada uno va con sus intereses y con sus cosas para defender, pero bueno, ahí dentro del Consejo Deliberante la verdad que me sentí muy muy a gusto, fue muy muy especial porque fue en Pérez Millán, claro. La sesión del Consejo Deliberante. Nos recibieron con mucho afecto, muy bien atendidos, y bueno, algo tan importante como fue que se concretó el tema de la compra del galpón para toda esta gente de Pérez, que para ellos es tan importante ese lugar, ¿no? Así que, no, como experiencia muy, muy linda.
1: ¿Cómo fue tu preparación? Digo, justamente porque tocaba ir a Pérez Millán a dar tratamiento allí frente a los vecinos de este proyecto que había anunciado el Ejecutivo de comprar este inmueble a ACA, que tiene allí sobre la avenida Manfredi en la localidad. ¿Cómo te preparaste y cómo fue el armado también de cómo iba a ser tu posición en el Consejo con Germán Iribarría antes de que tomara la licencia?
4: Bueno, estuvimos viendo, la verdad que había sido un proceso muy muy prolijo de parte del municipio, del oficialismo, con respecto a la compra de ese inmueble, al pedido de la cotización por varias inmobiliarias. Se ha logrado un muy buen precio, aparentemente una forma de pago que el municipio puede afrontar. Y bueno, ellos estaban muy convencidos de esa propuesta, de esa negociación, digamos. Y bueno, nosotros no había manera de que nosotros nos opusiéramos a algo que para la comunidad de Pérez Millán es tan importante, ¿verdad? Y es un espacio que realmente ya lo están usando, así que hicimos todas las averiguaciones pertinentes, toda la documentación brindada por los bloques del oficialismo fueron más que suficientes, y íbamos a acompañar indudablemente esta adquisición.
1: Bueno, y te tocó argumentar allí otros proyectos que habían sido ya ingresados al Consejo, ¿no? Uno que tenía que ver, estaban solicitando la restitución de los cercos perimetrales en el paseo de la estación y solicitando por los baños públicos también en este sector de Villa Ramallo.
4: Esa minuta la sí. Tengo yo desde que empecé a hacer campaña. Ajá. Y que empezamos a caminar. Yo por la edad de mis hijos no frecuentaba tanto la plazoleta, pero cuando ya empezamos a frecuentar la plazoleta, íbamos a caminar con la gente y a charlar, y bueno, eso lo vi como una necesidad, como un peligro para todo el que asiste al plazón, el tema de la falta del cerco que divida la del ferrocarril. Entonces, bueno, me pareció muy oportuno ahora que me tocaba a mí estar en la banca, llevarlo y pedirlo, pero obviamente que esas cosas yo sabía de que estaban ya pedidas por alguna otra ordenanza, así que bueno, lo que hay que hacer es trabajar sobre qué ordenanza ya estaba emitida por el honorable Consejo Deliberante, reflotarla, digamos, y bueno, y pedir que se concrete, ¿no? Porque la verdad que creemos que es muy necesaria ese alambrado, que no son tantos, porque deben ser, sacamos la cuenta que más o menos deben ser 1000 metros de alambrado, porque son 4 cuadras más o menos de un lado y del otro. Así que en su principio la duda, te digo la verdad, mientras estuvimos trabajando, fue si le pertenecía al municipio,
1: claro,
4: o al ferrocarril.
1: Claro, ¿a quién le corresponde ese acercamiento?
4: Claro, ese fue el trabajo ¿viste, de investigación? Hasta que vimos que después, en diciembre del 24, se había presentado ya una ordenanza pidiendo lo mismo. Así que bueno, le dimos vía a esto y bueno, vamos a ver cuánto, si tenemos suerte y lo pueden ejecutar, si el municipio está dentro de sus posibilidades, por lo menos lo del alambrado y lo de los baños ir previéndolo, porque la verdad que es tanta la gente que va los fines de semana ahí, viene ahora la primavera, el verano, que cuenten con algún baño, aunque sea baños públicos, ¿viste? Pero algún tipo de sanitario para el lugar me parece que es necesario.
1: Claro, claro. Bueno, ese fue uno de los proyectos, ese te contaste con el acompañamiento del cuerpo, pero después hubo otro que había presentado también Germán, que tenía que ver con el plenario que se hizo del Movimiento Derecho al Futuro, claro, aquí en Ramallo. Ese proyecto fue rechazado por mayoría.
4: Claro, sí, el oficialismo, bueno, lo rechaza.
1: ¿Qué era lo que estaban pidiendo, Andrea? ¿Qué era lo que estaban solicitando?
4: No, lo que estábamos pidiendo era un informe sobre el acto partidario que se había realizado en el Galpón 1 del puerto,
1: sí,
4: el sábado 5 de agosto. Bueno, se pedía solamente un informe respecto a quién había, si se había cobrado un alquiler, un canon por el uso, si todos los gastos del tema de la guardia urbana, el tema del sonido, de alquileres de mobiliario para el evento. Bueno, se pide una cantidad de informe sobre ese acto. Bueno, la señora presidenta toma la palabra y me explica sus argumentos, que con uno se pide directamente al Ejecutivo, o sea, no pasa por el tema del legislativo. Entonces el intendente tiene la potestad de dar autorización para el uso del galpón, y que ellos lo habían pedido. Así que bueno, bárbaro. Y los gastos, ellos explicaron algunos de los gastos, el tema de la Guardia Urbana, como que si hay otro tipo de acto, también la Guardia Urbana participa para el cuidado del evento, como puede ser un acto religioso, otro tipo de eventos que pueda haber, corresponde a la Guardia Urbana participar. Bueno, ellos dicen que solamente con este argumento ellos justifican el tema del acto. Cosas que son muchas veces inviables saber, porque no sabemos, los papeles no los presentaron, así que no sabemos cuál fue el gasto de sonido, cuál fue el gasto del total del evento. Pero bueno, está en su potestad, ellos votaron en contra de esa rendición del gasto.
1: Claro, el proyecto de la vecinal tuvo el acompañamiento de todos los bloques de la oposición, acompañó, sí, Hechos y también, sí, la concejal a Guatear ahí.
4: Sí, sí. Pero bueno, viste, esto pasa cuando tenemos mayoría oficialista y bueno, es así. Lo que pasa que, bueno, como Germana lo pregona siempre, nosotros como vecinal estamos atrás de la transparencia, del control, del diálogo. Por ahí nos hubiese gustado tener un poco más de información, porque vemos que hay cosas, se están haciendo muchas cosas, eso nadie lo puede negar. Esta intendencia la verdad que está trabajando un montón y nos lleva a trabajar a todos los bloques un montón. Son muchas las reuniones, muchos los proyectos, es mucho lo que se hace. Pero bueno, nosotros no participamos de lo que es la planificación de cada proyecto, ¿viste? Entonces, bueno, nosotros, eso es lo que nos gustaría por ahí que cambie un poco, ¿viste? El tema de ser parte de lo que se planifica, saber de los presupuestos, de dar la prioridad, de dar otra prioridad a algunas cosas, pero nosotros por ahora la función es esa, estar ahí, ver qué se puede más trabajar para que todo lo que se invierta en Ramallo tenga un orden, una prioridad y una planificación.
1: Andrea, ¿cómo continúa ahora el bloque? Digo, esta semana seguís estando vos en reemplazo para participar del plenario, la próxima sesión también vas a estar en la banca.
4: Esta semana creo que sí, pues Germán se tuvo vacaciones, así que mira, yo creo que esta semana voy a estar, si Germán tiene algunas reuniones partidarias por ahí, que estábamos con algunas reuniones, ya él estaba con algunos proyectos y cosas, ajá, si él necesita la otra semana por ahí lo reemplazo, pero si no él vuelve él a la banca, vuelve él, pero está muy bueno esto de poder participar, ya que el espacio nuestro es tan pequeño, tener esta posibilidad de que la gente también vea que somos varios los que estamos trabajando y viendo qué es lo que pasa en Ramallo y cuidando los intereses de todos los ramalleros. Así que, como en su momento estuvo Emilio, ahora me toca, ojalá que esta rotación se dé para poder ir formándonos, que era lo que nos faltaba a nosotros como espacio, la experiencia dentro del Consejo Deliberante.
1: ¿Lo van organizando así? Digo, esto que vos decís, ¿se van rotando? ¿Cómo asumen las suplencias? Porque sí, en otro momento fue lo reemplazó el doctor Emilio Otero.
4: No, mira, nosotros, el tema es nosotros como no estamos tan ocupados con sí, el tema de nuestras profesiones, claro. Emilio por ahí no puede, ¿me entendés? Y bueno, a mí la primera vez fue Emilio porque yo realmente no podía.
1: Claro,
4: tenía
1: claro,
4: la agenda súper complicada, tenía que no solamente ir a la sesión del jueves, que por ahí eso la gente no entiende. Es como vos decías, hay plenarias, hay reuniones previas, hay reuniones excepcionales como fue el miércoles pasado con la presentación del evento, del proyecto de los olivos. Hay un montón de actividades que permanentemente hay que asistir. Entonces hay veces que se hace difícil teniendo otras actividades totalmente distintas a lo que es la agenda política.
1: Andrea, te agradecemos mucho por estos minutos, por este contacto con la Radio Ramallo.
4: No, nosotros agradecemos mucho el espacio y gracias por tenernos en cuenta.
1: No, por
4: muy
1: favor.
4: Muy amable, buen día para todos, buena semana.
1: Gracias, que tengas buen
4: gracias
1: día.
4: Gracias a vos, Sofía, hasta luego.
1: La palabra de la odontóloga Andrea Sabella, ella estuvo reemplazando al concejal Germán Iribarría, que tomó licencia, estuvo ocupando la banca de la vecinal 24 de octubre en la última sesión del Consejo.

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3: 11 minutos pasaron ya de las 11 de la mañana. Hacemos una rondita de información con los compañeros. Miguel.
4: Bien, el saludo para la gente del Ñuco de los Andes. El Más 50 Mixto fue su campeón en un torneo en Rosario. El equipo Más 50 Mixto del Club Los Andes fue su campeón en un torneo realizado en el Club Asturiano de la ciudad de Rosario. En la fase clasificatoria derrotó a Renegados de Roldán 2-0, 15-10 y 15-8. Y en la final cayó ante los Cóndor de Rosario 2-0, 15-14 y 15-13. El Más 50 femenino participó también de este torneo y quedó en el tercer lugar. Los dos planteles estuvieron integrados por Guillermo Raffo, Paula Ducci, Fernando Chávez, José Zavala, Jorge González, Walter Kef, Estela Sendra, Liliana Malacalza, Amelia Ramírez, Marta Campos, Liliana Sanasi y Patricia Sánchez, el director técnico Roberto Villavicencio. El saludo para ellos, las felicitaciones por esta participación en un torneo en la ciudad de Rosario. Es un torneo que tiene apertura, clausura, distintas fechas de competencia, y en esta fase en la que se definió el domingo, Los Andes quedó su campeón.
3: Ahí está, el saludo para ellos, las felicitaciones. Facundo Catalini.
5: Muy bien, seguimos en el fútbol argentino. Alexander Wojcicki, el europibe que llegó a River Plate en el segundo ciclo de Marcelo Gallardo, firmó contrato con una cláusula de rescisión de 100 millones de euros. No jugó ni un solo minuto en la primera división del millonario. Ya es historia en River Plate porque se va del conjunto de Núñez y se sumó al Deportivo Táchira de Venezuela. Vino libre del Mallorca de España, el europibe que en su momento estuvo sondeado por Leonel Scaloni, como lo dije recién. Europibes como Nico Paz, como Alejandro Garnacho, que se fueron los padres para Europa, nacieron allá en Europa, pero
3: tienen nacionalidad,
5: con la doble nacionalidad pueden ser seleccionables para la selección argentina. No debutó con el entrenador que lo trajo, con Marcelo Gallardo. Eduardo Caudel le dijo que no lo iba a tener en cuenta. Era uno de los que estaba en el famoso container de Pedro Cantilo. Y ahora buscará resetear su carrera, porque es joven, 19 años, resetear su carrera en el fútbol venezolano. Así que Alexander Wojcicki se va libre de River al Deportivo Táchira de Venezuela.
3: Muy bien. Tenemos también información policial para compartir. Tiene que ver con un accidente de tránsito que hubo en la tarde de ayer. Hice el informe que a raíz de un llamado telefónico se presenta personal policial en Avenida Duso y Córdoba, de aquí de Villa Ramallo, donde por razones a establecer se encuentran con una moto de la marca Guerrero Trip color gris, que era conducida por una mujer de 15 años acompañada por otra de 16 años, ambas domiciliadas en Villa Ramallo, que embisten en la parte trasera de un automóvil, un Peugeot 307 de color gris, que era conducido por un hombre de 48 años también de esta localidad. Las jóvenes debieron ser trasladadas al hospital local con lesiones a establecer. El tránsito debió estar durante algún tiempo siendo asistido por el personal allí presente y se labraron actuaciones con la intervención de la UFI número 6 del Departamento Judicial de San Nicolás.
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5: Veinticuatro minutos han pasado ya de las 11 de la mañana. Tenemos un nuevo contacto telefónico. En este caso nos atiende la investigadora del INTA, María Cecilia Giardini, ella doctora en ciencias biológicas, que en este caso en algún momento dialogamos por la situación del INTA y todo lo que estaba pasando con los científicos en nuestro país.

0: para votar esta fotografía. Estamos en comunicación con ella. Cecilia, ¿cómo estás? Buenos días, bienvenida.
1: Hola, ¿cómo andas, Estefanía?
0: Bien,
1: ¿Todo bien?
0: Muy bien. ¿Conté bien más o menos cómo es lo del concurso? Están con una fotografía que está en las redes sociales.
1: Sí, el tiempo para la votación es hasta el 28 de agosto, hasta el viernes. Ahora te voy a mandar por privado para ver si podés compartir la foto que está participando en este concurso.
0: La foto que
1: el
0: se
1: tema
0: llama
1: es así.
0: La memoria de la vida es la foto.
1: Sí, había que ponerle como un número, como un nombre artístico, digamos.
0: Claro.
1: En la foto se ven espermatecas de hembra, de Anastrefa fraterculus, la mosca sudamericana de la fruta, y si ves, hay como si fueran unos ovillos dentro de cada una de esas espermatecas, que son los espermatozoides.
0: Ajá.
1: Que están teñidos con un colorante bastante tradicional que se llama orfeína. Entonces, esa foto la sacamos con una cámara del microscopio que adquirimos en esta empresa que hace los concursos.
0: Claro.
1: Hace un concurso anual y el primer premio se gana un microscopio, y el segundo y tercer premio se ganan una cámara para un microscopio y una cámara para una lupa, según la cantidad de likes que tengan.
0: Claro. Ahí lo hace todos los años esta empresa, BioOptic se llama.
1: Sí, BioOptic es una empresa familiar que distribuye varias marcas, entre ellas, por ejemplo, Leica, que es una marca muy importante de microscopios.
0: Cecilia, ¿y antes tenido oportunidad ya de participar de otros concursos? ¿Han llegado a ganar alguno de ellos? ¿Y esto significa equipamiento para el INTA? ¿Cómo lo hacen? ¿A través de quiénes son las personas que están participando?
1: Claro, en realidad es la primera vez que participamos porque, en general, todos nuestros equipamientos ópticos, ponele lupas o microscopios, son de otra marca, son de la marca Olympus,
0: ajá,
1: que no distribuye esta empresa. Pero el año pasado adquirimos una cámara para el microscopio este Olympus que distribuyen ellos.
0: Y
1: Entonces, por
0: los
1: eso
0: habilita,
1: podemos participar por primera vez.
0: Eso los habilita a participar. La verdad que las fotos hay muchísimas, ¿no? Son muchísimos los que
1: Ay,
0: están
1: sí,
0: participando.
1: Re lindas.
0: Y cuando uno entra al perfil de Instagram de esta empresa, propiamente pasan por obras de arte, por trabajos pictóricos. Hay que entrar
1: Sí,
0: a la
1: re lindos.
0: descripción para saber que se tratan de fotografías de seres vivos.
1: Sí, re lindas son.
0: Cecilia, así que hasta
1: Y
0: el
1: está
0: viernes.
1: bueno,
0: Sí.
1: Está bueno, por ahí podría, le voy a decir a los chicos de la empresa que por ahí para el año que viene estaría bueno una leve descripción de cada una de las fotografías, porque en algunas está y en algunas no.
0: Claro.
1: Entonces por ahí te cuesta como entender qué puede llegar a ser.
0: Claro, para el público general, por ahí para
1: Claro.
0: vos que sos una entendida, podés saber identificar de qué se trata, pero el resto de la gente no.
1: Sí, y muchas no entiendo igual también, ¿eh?
0: Bueno, la foto de ustedes con la que están compitiendo tiene un buen número de like y de comentarios de gente que la ha compartido.
1: Sí, viene bastante bien. Lo bueno también es que, esta parte no te dije, que las 12 fotos más votadas se incluyen en el calendario que larga BioOptic año a año, y cada una corresponde a un mes. Por ejemplo, el primer premio es enero, el segundo premio es febrero y
0: Claro.
1: así hasta diciembre. Que nada, es forma también de difundir el trabajo de cada uno de los laboratorios que participan.
0: Claro. ¿Y cómo obtuvieron esta imagen, Cecilia? Digo, ¿tiene algún tratamiento posterior, algún retoque, o es así la imagen cruda que obtuvieron a partir del microscopio?
1: No, esta es la imagen cruda, porque no se puede retocar con nada.
0: Claro.
1: Solamente se le bajó un poquitín la calidad para que no pesara tanto.
0: Claro.
1: O sea, se le cambió el formato. Por ejemplo, yo en el microscopio en general saco las fotos en formato TIFF porque siguen manteniendo la calidad y no son tan pesadas como en otro formato.
0: Claro.
1: Pero a su vez era pesada para mandarla por mail a los chicos de BioOptic. Entonces la tuve que bajar a JPG.
0: ¿Y cómo fue que la selección? ¿Por qué eligieron hacer de estas espermatecas de hembras?
1: Ah, porque nos gustó. En realidad hicimos una selección de uno de los trabajos que estábamos haciendo, de las mejores fotos de este trabajo de espermateca. Y bueno, como que hicimos una

0: de votación en el dentro del laboratorio y presentamos esta.
1: Bueno, para la gente que quiera colaborar con ustedes para que puedan ganar este premio, lo pueden hacer a través del el perfil de Instagram, bio.optic, se llama la cuenta, y tienen que buscar la foto número 4.
0: Exacto. Si querés, ahora yo te la mando a vos por privado y no sé, capaz que la podés también compartir en la red de la en las redes de la radio.
1: Ahí está. Sí, la tengo acá porque me la habías enviado, así que y ahí hay que darle me gusta, darle corazoncito en Instagram. Eso
0: sí,
1: es lo que le suma.
0: A la foto, a la foto. Un montón de amigas de mi mamá ponerle le dieron el like a mi historia en Instagram.
1: Claro, no, esa no contabiliza. Tienen que ir a darle el corazoncito a la foto, que es la foto número 4, la memoria de la vida se llama. Y allí le están colaborando con ustedes. Hasta el viernes hay tiempo, nos decías.
0: Hasta el viernes hay tiempo.
1: Buenísimo, ahí está Cecilia. ¿Cómo continúan los trabajos en el INTA al margen de esta participación en este concurso?
0: Bien, luchando, porque viste, no sé si...
1: Sí, por supuesto.
0: Te enteraste que hubo un montón de retiros voluntarios.
1: Sí.
0: Bueno, por suerte en mi laboratorio solamente se fue un técnico que no hacía mucho que estaba.
1: Ajá.
0: Así que... seguimos trabajando más o menos de la misma manera. Pero hubo laboratorios que quedaron diezmados.
1: ¿Y qué pasa con esos científicos? ¿Hoy consiguen trabajo en la órbita de lo privado, además de lo que ya sabemos, ¿no?, del impacto que tiene para la ciencia de nuestro país, esos cerebros que se van del Estado y que van a trabajar a lo privado? Pero digo, para la vida de cada uno de ellos, ¿hoy hay alternativas en el sector privado para ir a trabajar?
0: Para muchos sí, pero la mayoría que se fue era, o sea, peor aún, era gente que estaba próxima a jubilarse, que nada, se retiró a su casa.
1: Claro, claro.
0: Entonces es como que, bueno, se perdió un montón de gente formada por el Estado.
1: Claro.
0: Bueno, y encima, nada.
1: Todo ese conocimiento que se podría...
0: Los genios de este gobierno le pagaron a gente que ya se estaba por jubilar.
1: Claro. No, y además lo que se pierde, ¿no?, de toda esa experiencia de esa gente que al retirarse tempranamente a lo mejor no hizo tiempo de dejar gente formándose, ¿no es cierto?, de dejar un legado para las generaciones que siguen.
0: Sí, exacto. Por suerte, muchos de ellos siguen entrando a INTA como profesionales asociados.
1: Claro.
0: Entonces, por ejemplo, no sé, en un instituto acá de Castelar se fueron personas que... están coordinadoras de algunos de los proyectos.
1: Ajá.
0: de los proyectos de programas nacionales. Entonces, si bien no pueden firmar ni pueden manejar dinero, están como terminando lo que empezaron de alguna manera.
1: Claro, pero para ellos significó una precarización de su trabajo también.
0: No, gratis, olvídate.
1: Ah, ni siquiera.
0: El profesional asociado es como si fuera un pasante, tiene un seguro que le paga INTA y puede subirse al charter y esas cosas.
1: Claro.
0: Pero no cobra nada, viene por amor al arte.
1: Por amor a la ciencia, propiamente, en este caso.
0: Sí.
1: Cecilia, bueno, te agradecemos enormemente por siempre la predisposición para charlar con nosotros. Le reiteramos a la gente bio.optic, la foto número 4. Vayan a darle like ahí para que puedan participar y ganar este concurso que termina o que cierra la votación del público el día viernes.
0: Gracias, Estefanía.
1: Gracias a vos. Que tengas buen día. Un abrazo.
0: Gracias. Abrazo enorme. Chaucito.
1: La palabra de la investigadora del INTA, Cecilia Giardini, doctora en ciencias biológicas, oriunda de aquí, de nuestra ciudad. Está participando, como lo contaba, a partir de este contacto, esta empresa privada que los provee de equipos de microscopios y de cámaras. Están participando de este concurso. Pueden ir a darle like a la foto número 4, La Memoria de la Vida se llama, y está en la cuenta bio.optic.
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0: 34 minutos pasaron de las 11 de la mañana, 11 grados 7 décimas la temperatura, el cielo está cubierto, la humedad es del 72%. Caso Cuadernos, un ex directivo de Techín confirmó que le pagaron cerca de $1,000,000 en coimas a Roberto Barata. Lo aseguró Héctor Zabaleta, que está sobreseído en la causa. Dijo que las fechas fueron coincidentes con las anotaciones de Oscar Centeno. El 90% de las muertes de personas detenidas ocurrió por la falta de asistencia sanitaria. El dato se obtuvo a partir del vigésimo informe anual de la Comisión Provincial por la Memoria. Tres empresas tendrán por 20 años la concesión de la Ruta 9 que atraviesa San Nicolás y Ramallo. El Gobierno Nacional adjudicó el tramo central de la Red Federal de Concesiones que comprende el corredor de la Ruta 9 que pasa por nuestro distrito. Tres empresas tendrán a su cargo la explotación y el mantenimiento durante las próximas dos décadas. Ponete a trabajar, CREPLAC, el pedido de Santiago Pasaglia al ministro de Salud para que el Hospital San Felipe no se caiga a pedazos. El intendente de San Nicolás cuestionó al ministro de Salud bonaerense por las condiciones de las instalaciones del Hospital Provincial. CREPLAC le respondió y ambos mantuvieron un duro intercambio a través de X. 36 minutos pasaron de las 11 de la mañana, 11 grados 7 décimas la temperatura, las farmacias de turno en Ramallo Basso, en Villa Ramallo Pascuali.
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3: 43 minutitos pasan ya de las 11 de la mañana, vamos con nuestro querido compañero Facundo Catalini.
4: San Lorenzo en un medio complicado del inicio de campeonato con Pipo Gorosito. Sí. Tiene todo acordado, parece ser, con Estudiante tiene todo acordado. Con Estudiante de La Plata por el pase de Facundo Farías, quien tiene poca participación en el pincha. El delantero es uno de los jugadores con el salario más elevado en el conjunto platense, y eso es lo que estaría frenando un poco la incorporación inmediata al Ciclón. Es lo que en las últimas horas estaba negociando. El acuerdo es por un préstamo por 12 meses. El entrenador Pipo Grosito lo conoce de su estadía en Colón de Santa Fe, que fue donde explotó. Se fue al Inter Miami, fue uno de los primeros negociados de junto a Medina, el jugador de Boca, de Foster Gillett en Estudiantes. Así que no tiene continuidad ahora con Alexander el Cacique Medina en el pincha. Así que la primera opción de salida sería San Lorenzo de Almagro, hasta que se pongan de acuerdo con el tema salario de Facundo Farías. Racing Club tiene nuevo refuerzo. Matías Pérez, defensor central de 27 años, surgido en Lanús, deja su lugar en Cerro Porteño de Paraguay para ser el nuevo jugador del conjunto dirigido por Juan Pablo Bóvoda, otro que tuvo un comienzo dispar en esta temporada o en este semestre. El objetivo de esta incorporación es suplir la lesión de Marco Di Cesare, quien se fracturó el peroné de su pierna derecha. El acuerdo de la academia fue de casi 3.700.000 dólares por el total de la ficha, y este martes, hoy a la mañana, se hacía la revisión médica Matías Pérez, quien es nuevo refuerzo de Racing Club. En los resultados de ayer en la Premier League no hubo una participación argentina exacta. Sí, el Chelsea de Enzo Fernández le ganó 3-2 al Fulham en el debut de Xavi Alonso en el banco de los suplentes. El volante argentino entró en el complemento y fue abuchado por la afición local, la del Fulham, mientras que los propios, los hinchas de los Blues, lo aplaudieron. Obviamente, todo tiene que ver la bandera de las Malvinas son argentinas. Justamente Enzo Fernández fue quien hizo el gol del empate en la semifinal del Mundial frente a Inglaterra. Así que, en medio de todo esto, se define si, por sí o por no, si continúa su carrera en el Manchester City, que perdió a Rodri. Vendió a Rodri, claro, al Barcelona. Estaba buscando Enzo Maresca, que lo conoce a Enzo Fernández por su paso por justamente el Chelsea, de incorporar a Enzo Fernández al Manchester City para suplir la salida de Rodri. En la agenda hoy, cortita, un solo partido en el fútbol internacional. Liga de España, 16 horas por ESPN, el Valencia enfrentando al Real Betis de Gio Lo Celso. Así que la información deportiva de esta mañana acá en Estación Macoto.
3: Excelente, Facu, gracias.
4: Hasta mañana.
3: Hasta mañana.
4: Adiós.
3: Miguel.
5: Tenemos un saludo de Teresita, de sí. Teresita de Vicenzi, que saluda a todos los peluqueros en su día. Y agradece a Héctor Bonano, que con su palabra para su papá nos mimó a todos. Fue un gran peluquero y muy transgresor el papá de Héctor. Para la época ya cortaba a la mujer el famoso corte a la garzón, dice. Muchas gracias a todos y saluda a Teresita.
3: Por supuesto.
5: Oyente, oyente siempre,
3: fiel.
5: Y una gran peluquera y gran persona, sobre todo. Y bueno, manda el saludo para Héctor Bonano por...
3: Eso corre por su cuenta.
5: Le mando un abrazo a Tere, muchas
3: un
5: gracias.
3: Un saludo para Teresita. Y tenemos información policial. Detienen a sospechosos en un intento de robo tras recibir una alerta por un tótem de seguridad. El hecho ocurrió el domingo en la avenida San Martín y Jujuy de la ciudad de Ramallo. La activación del dispositivo municipal derivó en el seguimiento por cámaras y la captura de los implicados. El pasado domingo, un intento de robo de un vehículo que estaba estacionado en la vía pública fue interrumpido. Vecinos de la zona detectaron a personas que intentaban abrir el auto y accionaron el botón de emergencia del tótem de seguridad ubicado en la intersección de Avenida San Martín y Jujuy de la ciudad cabecera. La señal impactó en el centro de monitoreo municipal. Desde allí, los operadores localizaron a los sospechosos mediante el sistema de videovigilancia y registraron la situación en tiempo real. Con los datos obtenidos, el centro coordinó el desplazamiento de móviles policiales y municipales hacia el lugar. El operativo finalizó con la aprehensión de los individuos y su posterior traslado a la comisaría local. Fuentes del municipio señalaron que el distrito cuenta actualmente con tótem de seguridad y con 180 cámaras operativas. Asimismo, indicaron que el procedimiento combinó el aviso de los residentes con las herramientas tecnológicas locales, información que proviene recién desde la ciudad de Ramallo, lo que ocurrió el pasado domingo.

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7: Miguel, buenos días. 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
3: Dos minutitos nos separan de las 12 del mediodía. Miguel, hacemos algunas últimas noticias.
4: Bien, Mountain Bike San Pedro realizó una competencia en Santa Lucía, es un campeonato que realiza la gente del ciclismo y tuvo una buena participación de ramallense en Promos Dama C en los 30 kilómetros. El primer puesto fue para Luciana Cosel y en la misma categoría fue tercera María Malarino. En Promo Damas B en 30 kilómetros el cuarto puesto fue para Albertina Beta. En Caballero C, en 30 kilómetros, el segundo puesto para Rodolfo Butoni. En Competitiva, de 60 kilómetros, el quinto puesto para Matías Benarvino. Salvador Benarvino, el hijo de Matías, en sub-23, obtuvo el segundo puesto en los 60 kilómetros. En la categoría competitiva, categoría E, Caballero Zamboni, Eduardo Zamboni obtuvo el tercer puesto. Fachi Correa terminó sexto, pero tuvo un problema en un pedal. Y bueno, no pudo completar la carrera a la velocidad normal como para poder conseguir algún puesto mejor. Son ramallenses que participaron de esta competencia ciclística en Santa Lucía, localidad del partido de San Pedro.
3: Bueno, lo decíamos en las noticias, tres empresas tendrán por 20 años la concesión de la Ruta 9 que atraviesa nuestro distrito, también el de San Nicolás. Está la información publicada en el diario El Norte. El Gobierno Nacional adjudicó el tramo centro de la Red Federal de Concesiones que comprende el corredor de la Ruta 9 que pasa justamente por nuestro distrito y por San Nicolás. Tres empresas tendrán a su cargo la explotación y el mantenimiento durante las próximas dos décadas. El gobierno adjudicó por 20 años la concesión del tramo centro de la Red Federal de Concesiones, que incluye la Ruta Nacional número 9, y alcanza directamente el corredor que atraviesa San Nicolás. La decisión quedó oficializada este lunes mediante la resolución 1379/2026 del Ministerio de Economía. La adjudicación forma parte de la etapa 3 del proceso de privatización de corredores viales y contempla la construcción, explotación, administración, reparación, ampliación, conservación y mantenimiento de las rutas comprendidas en el contrato bajo el régimen de concesión de obra pública por peaje. El tramo centro tiene una extensión total de 681,92 kilómetros e incluye sectores de las rutas nacionales 9, 19 y 34. En el caso de la ruta 9, comprende el corredor que comienza en el empalme con la avenida A 008 en Rosario y se extiende hasta el inicio de la red de accesos a Buenos Aires. De esta manera, el tramo de la principal autopista nacional que atraviesa nuestro distrito quedará comprendido dentro de la nueva concesión privada durante las próximas dos décadas. Esta es la información que aparece publicada ya en Diario del Norte a partir de lo que ha sido la oficialización de esta concesión que ha realizado el Ministerio de Economía esta semana.
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3: 12 del mediodía, 1 minuto, 11 grados 7 décimas la temperatura, el cielo está cubierto, la humedad es del 72%. jeringas, vacunas sin aplicar y hasta residuos patológicos. Un influencer mostró un vacunatorio abandonado y la provincia salió a dar explicaciones. El predio está ubicado en el kilómetro 46 de la Panamericana y funcionaba bajo la órbita del municipio de Pilar. La justicia ordenó restituir el inmueble a sus dueños originales y la provincia nunca retiró el material sanitario que aún permanece allí. Si me hubiesen preguntado antes de pasar el informe, se les caía la operación. Bianco se refirió al ex vacunatorio de Pilar. El ministro bonaerense explicó que el inmueble fue expropiado para darle una utilidad social y luego restituido por orden judicial a su antiguo propietario, vinculado con el lavado de dinero narco. Evacuaron el aeropuerto de Rosario por una valija sospechosa. La detonaron y solo tenía ropa. El equipaje había quedado durante más de una hora junto a uno de los accesos de la terminal. La Policía de Seguridad Aeroportuaria activó el protocolo antiexplosivos, desalojó el sector y realizó una detonación controlada. Hubo demoras en algunos viajes. En Ramallo detienen a sospechosos de intento de robo tras el alerta por un tótem de seguridad. El hecho ocurrió el domingo en Avenida San Martín y Jujuy de la ciudad cabecera. La activación del dispositivo municipal derivó en el seguimiento por cámaras y la captura de dos implicados. 3 minutos pasaron de las 12 del mediodía, 11 grados 7 décimas la temperatura. Las farmacias de turno en Ramallo Vaso, en Villa Ramallo, Pascual.
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3: 3 minutitos ya pasaron de las 12 del mediodía, Miguel, momento de ir cerrando.
4: Muy bien, con la última información, Juan Pedro Bertolucci, ramallense, jugador de vóley, quedó en la lista definitiva de la selección argentina U19 que va a disputar el campeonato sudamericano en Brasil. El torneo se va a llevar a cabo en Aragua del 7 al 14 de septiembre, así que todo el éxito para Juan Pedro, que sigue creciendo dentro del vóley nacional. Esa última información, nos reencontramos mañana alrededor de la hora 10 aquí en Estación Macondo.
3: Así será, hasta mañana, que tengan una linda tarde, los esperamos mañana pasaditas las 10 para acompañarlos hasta las 12 del mediodía en esto que fue Estación Macondo. Chau, chau.

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1: Para todos esos amores que dicen ser prohibidos. Y para todos esos que no pudieron ser. Esto dice así.

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1: Buenas noches.

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1: Hola, ¿qué tal? ¿Cómo están todos? Muy, pero muy buenas tardes. Aquí estamos nuevamente juntos para compartir la tardecita de la 104 hasta la hora 20. Esto se denomina Nos sobran los motivos.

0: Aquí vamos a estar juntos compartiendo la música, atendiendo a nuestros queridos amigos anunciantes. Y por supuesto también vamos a estar con los informes que tenemos sobre nuestra mesa de trabajo.
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0: Como ya es una muy buena costumbre, seguimos con Joaquín Sabina en el comienzo del programa y en apenas unos minutitos, nada más lo que dura la canción, estamos en el segundo bloque con el primer informe aquí. Hasta las 8 de la noche. Joaquín Sabina canta Contra todo pronóstico.
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5 de la tarde, 14 minutos en todo el territorio de la República Argentina, con un monto operado por 421 millones de dólares en el segmento de contado. El dólar mayorista exhibió una suba marginal de 1,50 pesos, de 1.511,50. Así, el tipo de cambio oficial ratificó su máximo nominal después de tres ruedas seguidas en alza. En los dos primeros días de esta semana, el tipo de cambio mayorista aumentó 12,50 pesos, por encima de los 9,50 pesos de suba registrado en idéntico lapso la semana anterior, precisó Quintana, agente de corredores de cambio. En lo que va de agosto, el dólar mayorista sube 26,50 pesos, un 1,8, que se estaría ajustando a la inflación del mes. En el 2026 gana 56,50 pesos o 3,9%. El BCRA extendió el techo para su régimen de banda cambiaria en los 1.873, que dejó el tipo de cambio oficial a 3,61 o 23,9% de ese límite. Luego de cruzar hacia los 1.500, el dólar mayorista arrancó la rueda sin sostenido dentro de una operatoria más expandida y con menor espacio para las compras del BCRA. Mientras tanto, en el orden estrictamente político, la UCR bonaerense se reunió en La Plata y trabaja para hacer gobierno en la provincia. Una importante cumbre del radicalismo con presencia de intendentes y la conducción partidaria encabezada por Emiliano Balbín trabajaron una agenda común para consolidar la unidad del espacio. Envalentonada, la oposición apura a Alonso para que también vaya al Senado. Kreplak defendió los proyectos de salud, respondió sobre IOMA y apuntó al PAMI. El ministro de Salud bonaerense visitó la Cámara Alta para defender dos iniciativas del Ejecutivo. La oposición aprovechó para plantear sus críticas por la situación del IOMA. Mientras tanto, la Junta Electoral bonaerense estrenó sede y puso en valor su rol en las elecciones. También, por supuesto, noticias que tienen que ver en el orden castrense. Kirchner pidió la cabeza del jefe de la Fuerza Aérea por decir que el estrecho de Magallanes es argentino. Pablo Kirchner estalló de furia con el ministro de Defensa, Carlo Presti, y pidió al jefe de la Fuerza Aérea, Gustavo Valverde, la renuncia por generar un conflicto diplomático con Chile. El jefe militar habló de la soberanía del estrecho de Magallanes como parte del territorio argentino y remarcó que es una de las zonas donde Argentina debe mantener soberanía. El jefe de la diplomacia chilena también indicó que hacemos un severo llamado a las autoridades de otros países a ser responsables con sus declaraciones y no confundir a sus ciudadanos. Por su parte, el ministro del Interior de Chile, Claudio Alvarado, también se pronunció y remarcó, obviamente, que no nos parece bien porque el estrecho de Magallanes en su totalidad es indiscutiblemente chileno. Nos llama la atención que se levanten cada cierto tiempo este tipo de declaraciones porque aquí no hay que discutir respecto a la soberanía y respecto a quién corresponde. Por su parte, la Cancillería Argentina tomó distancia de los dichos de Valverde y dijo que a través de un comunicado que la Argentina sostiene que su régimen está determinado por el Tratado de Límites de 1881 y el Tratado de Paz y Amistad de 1984, que consideran plenamente vigentes y definitivos. En otro tramo, la Cancillería reafirma que el extremo austral es estratégico para la defensa de los derechos e intereses argentinos, especialmente por sus recursos naturales, las rutas marítimas y las cadenas globales de suministro. El gobierno destaca el valor estratégico de la cooperación bilateral, particularmente en materia antártica y de protección ambiental. Argentina y Chile presentan conjuntamente una propuesta para crear una marina protegida en la península antártica. Mientras tanto, lapidario informe de un almirante retirado contra la Armada. Los sueldos de miseria empujan a los mejores cuadros al retiro. El malestar en la Armada con el gobierno ya es indisimulable. El almirante retirado Jorge Enrico hizo público un documento titulado
la decadencia de la Armada Argentina y generó bronca, la bronca del ministro Carlos Presti. Esto provocó que el jefe de la Armada, Carlos Romay, convocó al militar por este episodio como forma de expresar el enojo del ministerio y podría ser sancionado. El documento habla de un proceso silencioso pero terminal vinculado a la demolición programada del poder naval y advierte que las últimas decisiones sobre la aviación naval implican una degradación de las capacidades de combates antisubmarinas y de vigilancia de la Argentina. El análisis cuestiona el pase a reserva de la escuadrilla aeronaval antisubmarina, la baja de los super Etendard y la reducción de la base aeronaval de Punta Indio. La Armada Argentina atraviesa, según el documento, un proceso de pérdida progresiva de capacidades que podría comprometer la defensa de los intereses nacionales en el Atlántico Sur. En ese marco, el análisis pone el foco en la desactivación de unidades, la falta de armamento para los medios incorporados y especialmente en la pérdida de personal especializado y de doctrina operativa. Mientras tanto, sabemos también que en Tierra del Fuego denunció la presencia de un buque petrolero británico en Ushuaia. El ejecutivo que conduce Gustavo Melilla recordó que el puerto de la capital provincial fue intervenido por el gobierno nacional y que esa decisión fue judicializada y espera un pronunciamiento de la Corte Suprema de Justicia. Andrés Dachari, secretario de Malvinas Antártidas, Isla del Atlántico Sur y Asuntos Internacionales de Tierra del Fuego, habló del tema en entrevistas radiales y dijo que se trata de un hecho inédito. Informó que el buque ya partió del puerto de Ushuaia y que aparentemente su destino final es Estados Unidos. Dachari puso en contexto la presencia de un buque petrolero británico y recordó que se da en un momento en que están rematando 38 hectáreas de la Armada. También destacó el antecedente del buque de guerra británico Medway, que había realizado un trayecto hacia Punta Arenas, Chile, atravesando el mar argentino. La Cancillería, a cargo de Pablo Quirno, recién presentó una queja 10 días después del hecho, después del partido entre Argentina e Inglaterra por las semifinales del Mundial. Además, mencionó la instalación de un radal de capitales británicos en Tierra del Fuego y la visita de Javier Milei en el 2024 a la provincia junto a la entonces jefa del Comando Sur de los Estados Unidos, Laura Richardson. Hace 2 años el presidente estuvo prometiendo una base junto a los Estados Unidos. Por último, remarcó, es inminente el comienzo de tareas de exploración para la explotación de hidrocarburos en las Islas Malvinas. Esa tarea estará a cargo de la petrolera israelí Navitas, que anunció la adquisición de un proyecto aledaño al yacimiento Sea Lion. Nosotros sabíamos desde un principio que si el país había elegido a un presidente que su ídola era Margaret Thatcher, esto no iba a terminar bien. Resulta inadmisible que mientras el Reino Unido mantiene la ocupación ilegítima de una parte integrante del territorio de Tierra del Fuego, las Islas Malvinas, Georgias del Sur, Sandwich del Sur y los espacios marítimos e insulares correspondientes, una embarcación de bandera británica opere en el puerto de la capital de la provincia a la que esos territorios pertenecen conforme a la Constitución Nacional y a la Constitución Provincial, dice el comunicado del gobierno fueguino. Afirmaron que el gobierno nacional pretendió justificar la intervención del puerto de Ushuaia con innovaciones a su carácter de activo y estratégico y la necesidad de resguardar la soberanía y los intereses nacionales del Atlántico Sur. Así están las cosas. En la tarde de la 104 seguimos juntos a través de la 104.1, a través de la Radio Ramallo. Seguimos con estos maestros, Serú Girán haciendo No llores por mi Argentina.

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bien, muy bien, muy bien. Exactamente han pasado 31 minutos de las 5 de la tarde en todo el territorio de la República Argentina. 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
0: Bien, muy bien, muy bien. Seguimos adelante. Empiezo por el final. Nosotros empezamos por el principio y el indio por el final. Un genio, el indio. Ahí estamos, mirá. 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
1: Atención que ya tenemos un nuevo capítulo.
2: ¿Qué tal?
1: Patrimonio Ramallense. En este caso, realmente ha sido un placer dialogar con este excelente profesional, con esta gran periodista de la casa, una amiga de la casa, Estefanía Correa, en Patrimonio Ramallense. Sí, en este capítulo, mira, ya 55 visualizaciones, vamos muy bien. Hace 9 horas que subimos este material y podés ver todo lo que nos cuenta Estefanía, que es espectacular. En este capítulo de Patrimonio Ramallense dialogamos con la periodista Estefanía Correa. En el primer tramo de la charla, Estefanía nos contó cómo fue que decidió estudiar periodismo. Es interesante esa historia que nos cuenta en el comienzo, cómo a partir también de un trabajo que le encomendó una gran profesora, como es Marisa Benali. Es muy lindo lo que cuenta, míralo, porque realmente está muy bueno. Cómo a partir de un trabajo que hace en la escuela secundaria, que se le encarga a la profesora de literatura, Marisa Benali, hace un clic su cabeza y comienza a estudiar, sigue la carrera de periodismo. Luego se refirió al trabajo que viene desarrollando en distintos medios de comunicación desde hace más de 20 años aquí en Ramallo y la zona. Recordemos todos los trabajos que ha hecho desde el periodismo escrito en el diario El Norte, trabajando con Raúl Urbina y con Leo Mirenda también en El Cable, y hoy llevando adelante la segunda mañana aquí en Estación Macondo. Realmente una charla maravillosa con Estefanía, míralo, en Patrimonio Ramallense. Es interesante cada una de las cosas que cuenta. Hablamos un poquito también de periodismo, de las redes. Está buena la nota, así que ya podés verla en una nueva edición, un nuevo capítulo, como hacemos cada martes, de gente que trabaja, de gente que diariamente pone el hombro y hace las cosas que tienen que hacer, en este caso periodismo. Estefanía en Patrimonio Ramallense. Gracias, Estefi, por la buena onda, por ponerle lo mejor para llevar adelante este producto en la red social YouTube. Y gracias, por supuesto, a las instituciones y empresas que hacen posible Patrimonio Ramallense. Ya hemos superado las 30.000 visualizaciones. Es una gran alegría. Y, por supuesto, esto se debe también en gran parte a la predisposición de cada uno de los invitados. Es decir, sí, vamos a charlar un ratito. Vamos a charlar un ratito de lo que hago, de lo que hacemos. Eso se trata, Patrimonio. Y gracias a las instituciones que crecieron desde un primer momento, a los hombres y mujeres que están a cargo de estas instituciones, en este caso al intendente del partido de Ramallo, a Mauro Poletti, que nos apoyó desde un primer momento para este emprendimiento desde hace 2 años y medio. Gracias a Alejo de Gliantoni, de Guardería Náutica Ramallo. Gracias a Gabriel Giordano, del grupo Ventamat. Gracias a Patricio Arrania, de Arracam Camiones. Gracias a Tato Torren, de Pampero. Gracias a Oscar Subarroca, de Campos y Ganado, Sociedad Anónima. 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Todas las personas que crecieron desde hace 2 años y medio en Patrimonio Ramallense, ya subimos más de 120 videos que podés disfrutar en la red social YouTube, en el canal Patrimonio Ramallense. Los podés ver a todos y te podés suscribir. Hemos sumado suscripciones, mirá qué lindo. Vamos sumando suscripciones también, así que muchas gracias. Si vos te suscribís, te suscribís a Patrimonio Ramallense, primero que es totalmente gratuito, no se te cobra absolutamente nada. Y segundo que todas las semanas te va a anunciar que hay un nuevo invitado o invitada. Esta semana, Estefanía Correa, la periodista Estefanía Correa, en Patrimonio Ramallense. No te lo pierdas. Gracias nuevamente, Estefi, y gracias a todos ustedes por las visualizaciones. Reiteramos, más de 30.000 visualizaciones ya tiene este canal que comenzamos a trabajar hace ya 2 años y medio esta parte. Una maravilla. Así que a disfrutarlo y gracias a todos por ser parte de Patrimonio Ramallense.

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Emily Maxim Saint Patrick's Higgins, el empresario conocido como Max Higgins, que iba a construir el Disney argentino, fue encontrado muerto en las últimas horas en el partido bonaerense de Merlo. Mirá, pobre muchacho. El hombre de 55 años de nacionalidad jamaiquina lo halló en la localidad de Libertad un empleado de la empresa 216, quien alertó a las autoridades luego de encontrar un cuerpo tendido en la vía pública y en posición fetal. El denunciante relató que aproximadamente 20 días antes había observado en la zona a un hombre jamaiquino que estaba en situación de calle. En este sentido, indicó que el individuo no era conocido por los vecinos y que desde hacía semanas se alojaba en el mismo lugar donde ahora lo encontraron muerto. Tras arribar a la zona, personal del Comando de Patrulla de Merlo preservó el lugar para permitir

0: trabajo de los equipos científicos, las primeras pericias arrojaron que no había indicio de violencia ni signos de intervención de terceros. Minutos después, una ambulancia que llegó. Minutos después, confirmó el fallecimiento por causas naturales. Matt Higgins llegó a la Argentina en el 2007 con la promesa de revolucionar el espectáculo. Se autoproclamó el rey del entretenimiento, contrató a Diego Maradona para un reality de fútbol y aseguró que construiría el Disney argentino en San Pedro con una inversión de $1,000 millones. Su figura extravagante, siempre rodeada de lujos y personajes del deporte y la farándula, lo convirtió en un personaje mediático, pero su reinado terminó abruptamente y su historia mutó a una caída más reconocible del espectáculo local. En este caso, en sus días de esplendor, Higgins se movía en autos de lujo, alquilaba limusinas, helicópteros y oficinas en Puerto Madero, organizando eventos, realities como World Football Idol, que tuvo 3 ediciones, y figuras como Maradona, Goicochea y Batistuta. Prometía premios millonarios y ostentaba una Lamborghini, que luego se supo era prestada. Se presentaba en los estadios con capa y corona, abrazado a Maradona, y ofrecía sueños de fama y fortuna que nunca se concretaron. Pero la realidad detrás del personaje se fue desmoronando. Su esposa argentina, Sandra Zapata, reveló que la fortuna de Higgins era una farsa y denunció episodios de violencia y antecedentes penales por estafa con cheques sin fondo en Estados Unidos e Inglaterra. El supuesto empresario, que decía manejar billones de dólares embargados, terminó acusado de estafador profesional y perdió su círculo de confianza. Con el tiempo, Higgins quedó solo, desplazado de los flashes y abandonado por quienes en algún momento lo acompañaron. Su vida dio un giro radical, pasó de los hoteles 5 estrellas a dormir en la casa en una esquina de Retiro, utilizando un maletín como almohada y pidiendo limosna para comer. Testigos lo vieron hablar solo, pedir ayuda para recuperar su dinero y prometer soluciones para la economía argentina. Mezclaba inglés y castellano rudimentario, alternando relatos de conspiraciones y sueños de volver a ser millonario. Bueno, lo encontraron en este caso en Merlo, muerto a Max Higgins, el empresario. Me acuerdo el revuelo que se armó en la zona ya por el 2007 cuando este hombre decía que traía Disney a San Pedro. Impresionante. 6:40 en todo el territorio de la República Argentina. Seguimos ahora de esta manera.
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Bueno, saludo. 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

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Muy bien, seguimos adelante juntos y el agradecimiento ahora es para Aguaibes, que lo tenemos por aquí.

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1: Muy bien. Ahora sí nos vamos a las cabezas de todo el día. 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Comenzamos con la previa en la ciudad. A la cabeza, el primer premio salió el 1143. 1143. Vamos ahora a lo que es la previa en la provincia. A la cabeza, el primer premio salió el 2489. Es el momento de la primera en la ciudad. A la cabeza, el primer premio salió el 1216. 1216. Y en la provincia salió el 8604. 8604. Ahora sí, ya estamos con la matutina. Sorteo realizado a las 2 de la tarde. A la cabeza, el primer premio salió el 1892. 1892. Y en la provincia, a la cabeza, el primer premio salió el 7387. 7387. Oro no tenemos, así que nos vamos a la vespertina. Sorteo realizado a las 6 de la tarde. En la vespertina, a la cabeza, el primer premio salió el 7886. 7886. Y en la provincia salió el 1360. 1360. 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
2: Vamos a dejar esto claro ya, ¿ok?
1: Ok, lo vamos a dejar clarísimo. Te digo, acertó. Si no acertó, espere que en instantes nada más les damos los numeritos de la suerte. 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
1: ¿A Aquí estamos con los números de la suerte. Atento a los nacidos entre el primero y el 3 de cada mes. Las bolas indican los números 32 y 61. Ya estamos con los nacidos entre el 4 y el 7, el 70 y el 25.
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1: Ahora sí, atento a los nacidos entre el 8 y el 11, el 73 y el 77.
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1: es el momento de los nacidos entre el 12 y el 15, el 48 y el 18.
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1: Ya estamos con los nacidos entre el 16 y el 19, el 14 y el 30. Es el momento de los nacidos entre, atención, el 20 y el 23, el 01 y el 36. Ya estamos con los nacidos entre el 24 y el 27, segmento que nos compete, el 23 y el 07. Y cerramos con los nacidos entre el 28 y el 31, el 16 y el 82. Muy bien, aquí llegamos con los numeritos de la suerte, nos vamos a la música y en un ratito nada más ya estamos transitando los 45 minutos finales de esta edición.
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el agradecimiento a cada una de las empresas, comercios, industrias, instituciones y profesionales de toda la zona que dicen presentes de martes a viernes y también sábados y domingos. 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Gracias

0: hasta el Club Los Andes. Gracias a distribuidora Campobasso. El agradecimiento también es para la estación de servicios YPF de Combustibles El Rodeo.
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0: Gracias a la gente que se suscribe a Patrimonio Ramacense. Te recuerdo que si disfrutás de los capítulos de Patrimonio, suscríbete, que es totalmente gratuito. 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

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El agradecimiento, por supuesto, también es en este caso para Guardería Náutica Ramallo. 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El saludo y el agradecimiento también es para Mensajería La Velo.

Recuerdo que este capítulo de Patrimonio Ramallense estamos con la periodista Estefanía Correa, una amiga que aceptó también charlar un ratito y hablar de su carrera profesional como periodista, así que míralo en Patrimonio Ramallense. 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
6: Y bueno, queridas amigas, amigos, ya está todo esto, ¿eh? 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

0: corazón. Muchas gracias.
1: Un aplauso grande para un fenómeno, Ricardo Mosso.

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